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4: Y ahora escuchemos el orgullo jalisciense, la inolvidable banda Agua de la Llave, con su tema ¿A poco te decepcioné?

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3: La M Mexicana te da la hora. Son las 6:14.

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2: La M Mexicana te da la hora. Son las 6:34.
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6: La M Mexicana te da la hora. Son las 6:58.
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0: La M Mexicana te da la hora. Son las 7 con 14 minutos.
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1: La M Mexicana te da la hora. Son las 7 con 30 minutos.
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4: La M Mexicana te da la hora. Son las 8 en punto.

Vamos ahora a escuchar a Los Retoños del Río con el tema Lo que me hace bien. Para autotaciones directas al teléfono 487-110-3332. Localizan las redes sociales y plataformas digitales como Los Retoños del

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1: Y ahora escucharemos al grupo El Orgullo Jalisciense, la inolvidable banda Agua de la Llave, con su tema ¿A poco te decepcioné?

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1: La M Mexicana te da la hora. Son las 8 con 16 minutos.
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1: La M Mexicana te da la hora. Son las 8:32.
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3: La M Mexicana te da la hora. Son las 8:56.

0: La M Mexicana te da la hora. Son las 9:11.
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Hola, hola, ¿qué tal? Muy buenos días. Sean ustedes bienvenidos a la frecuencia de la 94.5 de FM. Es la M mexicana. Y con el gusto de siempre te acompaña Alondra Chávez. Hemos regresado después de unos días de ausencia por vacaciones, pero con el gusto de siempre os acompañaré desde las 6 de la mañana, es decir, ya desde estos momentos y hasta las 10 de la mañana. Así que es el momento de dar gracias a Dios por un nuevo día, pero también es el momento de escuchar

Nuestra frase del día de hoy nos menciona: si te enfocas en la herida, continuarás sufriendo. Pero si te enfocas en la lección, continuarás creciendo. Recuerda que no hay que dejar que los fracasos se apoderen de nuestra vida, ya que continuar resultará muy difícil. Siempre es importante.

John Maxwell. En la vida algunas veces se gana y otras veces se aprende. Muy buenos días, y es así como damos inicio a través de la frecuencia de la 94.5 de FM. Es la

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1: Muy buenos días. Bienvenido, bienvenida a la noticia en todas partes. Iniciamos semana y también llegamos ya, pues prácticamente, pues a la primera parte, ¿no?, de este mes de octubre. Hoy es lunes 12 de octubre del 2026, una de esas fechas que, pues como que nos retumba, ¿no?, 12 de octubre, descubrimiento de América. En realidad descubrió América España, lo hizo Cristóbal Colón. Bueno, pues fue una persona que murió sin saber a dónde había llegado, ¿no?, y la importancia de este descubrimiento. Y luego se abren dos pues grandes debates, ¿no? Si en realidad pues México, o lo que ahora es México, que en aquel tiempo no era México, que también es importante entenderlo, fue colonizado, fue civilizado, evangelizado, o en realidad fue un tema de abuso de España a los pueblos originarios de lo que ahora es México. Bueno, pues yo creo que ese debate va a ser como el huevo y la gallina. La verdad es que hoy, 12 de octubre, se conmemora el Día de la Nación Pluricultural. Y es que recuerde que usted, yo, las personas que vivimos en esta hermosísima República Mexicana, pues evidentemente somos producto de una pluriculturalidad. Es decir, pues no somos ni españoles, no somos ni mestizos, no somos ni indígenas, somos una mezcla realmente de todo. Oye, como dicen ahora los chavos, ¿no? ¿Ustedes team qué? ¿Team que los españoles nos llegaron a, pues a colonizar, que nos llegaron a enseñar cómo se hacían las cosas? ¿O realmente nosotros ya sabíamos cómo se hacían las cosas bajo nuestra propia organización, bajo nuestros propios recursos? Yo soy de la idea que fue una mezcla de todo. Sí, evidentemente hubo muchos abusos. Evidentemente, pues España hizo todo lo que estuvo en sus manos para aplastar, para destruir, para borrar mucho del legado de nuestros pueblos. Pero pues también cuando llegaron los españoles, ya muchos de estos pueblos originarios, pues ya eran historia, ¿no? Ya eran ruinas arqueológicas sin que se conociera ese término. De tal manera que, pues es importante siempre recordar este día como el Día de la Raza y el Día del Descubrimiento del Nuevo Mundo. Un nuevo mundo que sin duda, pues le dio mucho al mundo antiguo, por así decirlo, ¿no? Desde temas de comida, temas de tecnologías, temas de conocimientos. Y bueno, pues obviamente, pues Europa nos trajo a este continente, pues digamos que animales, usos y costumbres, y hasta enfermedades, que bueno, pues no eran obviamente originarias de esta región. Así es que, pues yo creo que hoy es un día para celebrar el nacimiento de, pues, lo que somos actualmente. Ya le comento, ni españoles, ni mestizos, ni tampoco indígenas. Realmente somos producto de la pluriculturalidad. Hoy además se conmemora, bueno, pues evidentemente se conmemora el Día del Descubrimiento de América, pero todo esto ha evolucionado al Día de la Raza, el Día del Respeto a la Diversidad Cultural, 12 de octubre. Hoy también se conmemora el Día Mundial de la Artritis. Quisiera pues mandar un saludo de solidaridad a todas aquellas personas que están atravesando por esta terrible enfermedad. En casa la vivimos en carne propia durante muchos años con mi señora madre, y bueno, pues en aquellos años 80s y principios de los 90s, pues era una enfermedad que se combatía con medicamentos que creo que le hacían mal, más mal al cuerpo humano que los beneficios que traían. Y bueno, pues sí, hay mucha gente, sobre todo mujeres, fíjese cómo son las cosas, ¿no? Las mujeres, por encima de todo, pues terminan siendo lastimadas incluso por enfermedades que tienen un gran grado pues de presencia en ellas, y la artritis es una. Así es que, bueno, pues hoy en el Día Mundial de la Artritis, pues hay que tratar de pues ir al médico constantemente para poderla detectar a tiempo y llevarla, pues digamos, con un tratamiento que la pueda tener controlada. Hoy también es el Día de la gestión de productos de computación, parte de lo que se conmemora en este día 12 de octubre. Bueno, pues regresamos de fin de semana, hay mucha información, por supuesto. Fíjese que hay dos informaciones que se generaron ayer domingo y que provocaron, pues digamos, un movimiento importante en las redes sociales. Uno de ellos fue un ciclista que se perdió en la ruta de una carrera organizada en Villa Hidalgo, y bueno, todavía era buscado en los límites con Cerritos. Por fortuna, este ciclista apareció durante la madrugada, ya se dio a conocer su localización. Le traigo detalles al respecto en un ratito más, y bueno, pues también le traigo información del lamentable fallecimiento de una maestra jubilada que fue atropellada ayer por la noche en el Boulevard Universitario, hombre. La maestra Inés, una maestra que sirvió durante muchos años en las escuelas del refugio. Así es que, pues, vamos a hablar de ello y también a recordar que nuevamente las motocicletas están provocando accidentes, en esta ocasión mortales. La maestra iba cruzando el Boulevard Universitario cuando, pues, la atropelló una motocicleta. Dígame usted si eso no es un despropósito. En una avenida de dos carriles, incluso ahí en la universidad, que se amplía todavía más, que una motocicleta te atropelle, pues estamos hablando de, pues, incongruencias, ¿no? Estamos hablando de falta de prevención y también de velocidades inmoderadas. Pero bueno, vamos a comenzar hablando de la presidenta mexicana Claudia Sheinbaum Pardo, porque presentó el decreto para garantizar que las plataformas digitales sean espacios seguros para niñas, niños y adolescentes, al retirar publicaciones relacionadas con discursos de odio, extremismo violento, abuso, explotación o violencia sexual, suicidio, autolesiones, trastornos alimenticios, violencia en el entorno escolar, acoso y ciberacoso, ciberbullying, conductas ilícitas y material sexual explícito. Así lo explicó la presidenta mexicana Claudia Sheinbaum Pardo.
2: El objetivo es garantizar que las plataformas digitales son espacios seguros para las niñas, niños y adolescentes. Para ello, este decreto obliga a las plataformas digitales a retirar contenidos para niñas, niños y adolescentes que tengan que ver con los puntos que señaló Luisa. La segunda lámina. Que tengan que ver con discursos de odio, extremismo violento. Las plataformas digitales deben hacerse responsables de que para las cuentas de niñas, niños y adolescentes no puede haber publicaciones relacionadas con discursos de odio, extremismo violento, abuso, explotación o violencia sexual, suicidio, autolesiones deliberadas, trastornos alimenticios, violencia en el entorno escolar, acoso y ciberacoso, ciberbullying, conductas ilícitas y material sexual explícito. Las plataformas tendrán que desarrollar todos los mecanismos para que niñas, niños y adolescentes no puedan tener acceso a estos contenidos. Además, todo el programa de prevención que ya hemos explicado aquí en la mañanera, y el propio decreto dice que se instalará un grupo de trabajo para ver si es necesario llevar esto a alguna regulación adicional a la ley o alguna ley particular. Todo esto está basado en la Constitución, que la Constitución establece la protección de las niñas, los niños y adolescentes.
1: Bueno, pues ahí está parte de lo que la presidenta mexicana ha buscado desde hace ya algunos años, que es regular estas plataformas. ¿Es algo bueno? Por supuesto. Y bueno, pues acuérdese que el primer gran regulador del uso de plataformas y de teléfonos celulares, pues es ni más ni menos que nosotros como padres de familia, no en la escuela, no en la iglesia, no en la sociedad, no el gobierno, sino los padres de familia. ¿Qué escuchan? ¿Qué ven? ¿Qué piensan nuestros jóvenes? Bueno, quizá no podemos saber qué piensan, pero pues sí, entender qué es lo que ellos están pues precisamente consumiendo, ¿no? En estas tardes eternas, noches eternas de contacto con su teléfono celular, en el cual, bueno, pues muchos padres de familia pues terminamos por ceder a este entretenimiento para pues nosotros dedicarnos a hacer otras cosas. Bueno, pues eso es complejo de entenderlo, pero pues así es la realidad. Oiga, pues se está levantando mucha ámpula en San Luis Potosí, sobre todo en el tema de Morena, por la apertura del registro para aquellos que quieren ser candidatos a presidencias municipales. Aunque no dice como tal la convocatoria eso, los coordinadores municipales de los Comités de Defensa de Transformación y Soberanía Nacional, pues son eso, precisamente los aspirantes a una candidatura para las presidencias municipales, que son 58 en San Luis Potosí. Fíjese que no nos hagamos bolas, y perdón por la palabra, no nos hagamos bolas porque pues esta convocatoria está abierta hasta el 18 de octubre. El 18 de octubre cierra la convocatoria. Hasta el momento se ha conocido que algunas personas se han inscrito, pero pues habrá que esperar, ¿no? Hasta el 18 a ver la lista completa, por ejemplo, de municipios como Río Verde o Ciudad Fernández que interesan y lo hacen mucho. En el caso de Ciudad Fernández, pues digamos que hay un perfil de Morena que está pues tratando de encontrar, tratando de construir, sobre todo estructura electoral, que es lo complicado. Mire que nosotros analizamos el tema de las elecciones o de las campañas desde el punto de vista de si será bueno o mal candidato. Eso debería de ser muy importante al momento de votar. Sin embargo, actualmente, en los complejos comicios electorales, el tener una estructura electoral es lo que asegura, casi en la mayoría de los casos, pues una victoria en las urnas. Y bueno, pues habrá que revisar si algunos de estos candidatos y candidatas han establecido alguna estructura política, una estructura electoral que les garantice que ahora que comiencen ya los trabajos proselitistas puedan lograr un triunfo. No es fácil, ¿eh? Hay quienes la tienen, hay quienes son buenos candidatos y tienen estructura, hay quienes serían buenos candidatos sin estructura y desafortunadamente, bueno, pues para ellos el futuro no es tan prometedor. En el caso de Morena, el registro cierra el 18 de octubre y estará abierto a través de las plataformas. Esto lo dio a conocer Rita Rodríguez Velázquez. De tal manera, amigas y amigos radioescuchas, que hasta el próximo 18 de octubre, bueno, yo creo que 19, nosotros daremos aquí una lista, esperemos que sea oficial y completa, de todos aquellos hombres y mujeres que han decidido, pues, digamos, tomar las riendas de su partido para representarlo en un posible, en un posible comicio electoral municipal. Y que con esto, pues, se vaya colocando el mapa electoral como debe de ser, sin tanto sospechosismo, sin tanto lleva y trae, chismes políticos que la verdad es que no le hacen nada bien a nuestra sociedad. Y fíjese que en poquito tiempo ya comenzaron a surgir un montón de páginas de Facebook en las cuales se usan solamente pues para denostar a uno u otro aspirante o protagonista político. Y eso la verdad es que no le aporta absolutamente nada positivo al tema democrático. Ojalá Facebook se ponga pues las pilas, aunque bueno, pues lo ha dejado pasar durante tantos años. Pero oiga, ¿no le han llegado actualmente invitaciones de perfiles que usted ni conoce, que son falsos? Bueno, pues ya todos estos bots se están preparando precisamente pues para las contiendas electorales y lamentablemente no para mandar un mensaje positivo de qué puedo hacer, qué voy a hacer, qué quiero hacer con mi pueblo, sino más bien atacar al de enfrente. Y eso la verdad tiene nombre, pero no debería de hacerse. Aunque bueno, pues aquí luego en este espacio de noticias somos muy idealistas. La cosa es que esta situación ocurre, está siendo usada y que ya dentro de muy poco tiempo usted aquí en esta región se verá inundado por perfiles falsos, por páginas que aparecen de la noche a la mañana y que lo único que van a hacer es atacar a algunos perfiles políticos. Y lo peor es que hay ataques de unos contra otros y de regreso. Aquí aplica esta frase de que el que se lleva se aguanta. Bueno, y hablando de algunos perfiles, sobre todo en Ciudad Fernández, destaca a quien ya fue candidato hace, pues en las últimas elecciones, Alejandro Torres. Alejandro Torres es un joven profesionista, agricultor, productor del campo, originario del refugio. Bueno, pues él también ha levantado la mano para decir, pues yo quiero participar otra vez en las elecciones, pero ahora cobijado por Morena. ¿Morena tiene estructura? Me parece que sí. ¿Morena puede ganar elecciones? Quizá, pero bueno, solamente en la práctica podrá verse ese tipo de decisiones que finalmente tiene usted en las urnas. Así es que, pues mire, aunque falta todavía mucho para las elecciones, pues sí, necesitamos irnos preparando y que usted no sea víctima de engaño, que no sea víctima de creer las denostaciones, de creer efectivamente cuando se habla mal de un personaje solamente por su entorno político. Así es que hay que ser muy inteligente, con una mente muy clara, para que usted pueda borrar, de hecho, cualquier tema que no tenga que ver con elegir bien quienes nos gobiernan. Y vaya que eso, pues es una afrenta mayor en nuestra sociedad. Permítame ir una pausa. Estamos en la noticia en todas partes. Regresamos.

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3: Ya estamos de vuelta aquí en La Noticia en Todas Partes. Fíjese que este fin de semana ocurrió un accidente grave entre Ciudad Valles y El Naranjo. Esta carretera está muy bonita. Es una carretera, pues digamos, rodeada de paisajes verdes, frondosos, pero también es muy peligrosa por las curvas y porque pues hay pues una estrechez en los carriles de esta importante vía de comunicación en la Huasteca Potosina, aunque El Naranjo también está muy cerca de Ciudad Valles. El Naranjo es uno de los últimos municipios que se conformaron en San Luis Potosí. Apenas si tienen 32 años de vida El Naranjo y Matlapa. Bueno, pues en este accidente fallecieron Alexis Martínez Flores y Ariel Alejandro Regalado González. El accidente ocurrió durante la noche del sábado. Fíjese, cosa curiosa, murieron los dos conductores de los vehículos que chocaron de frente en esta carretera, ahí muy cerca. Estos vehículos chocaron en el tramo La Hincada, estación 500. Descansen en paz estos dos jóvenes el fin de semana que fallecieron, pues en de esa forma tan trágica, ¿no? Un accidente automovilístico que le quita la vida a dos personas que chocan de frente. Murieron ambos conductores. Bueno, fíjese que anoche se reportó que una persona se encontraba tirada en el Boulevard Universitario frente a la Universidad Autónoma de San Luis Potosí. Y sí, efectivamente, se trataba de una mujer, una adulta mayor. Cuando una ambulancia de San Ciro de Acosta pasaba por el lugar, pues se dio cuenta de este hecho, se detuvo y comenzó a prestarle los primeros auxilios. Llegó entonces una ambulancia de la Cruz Roja Mexicana Delegación Río Verde y bueno, pues estuvo ahí valorando a la víctima y se dio cuenta de que tenía lesiones bastante, bastante graves. Esta persona, víctima de este atropellamiento, porque se trató de un atropellamiento en este lugar de una motocicleta, fue identificada como una maestra. La encontraron ahí entre sus pertenencias y la identificaron como maestra, por eso se la llevaron de inmediato al ISSSTE. Sin embargo, en el ISSSTE, pues dijeron que su condición era muy grave, que ellos no podían atenderla ahí. Y bueno, pues la subrogaron al centro médico, donde lamentablemente falleció. Se trata de una maestra muy reconocida en el refugio. Ella era originaria de El Jabalí, según me comentaban, y trabajó pues realmente toda su vida en el refugio y en otras escuelas de la región. La maestra Inés Hernández García falleció desafortunadamente. Yo la conocí a ella hace muchísimos años, cuando daba clase, me parece que en la escuela Plan de Ayala del refugio, o en la Jaime González Bocanegra. Francisco González Bocanegra, ya ando cambiando el nombre al autor del himno nacional mexicano. Y bueno, pues ella pues tuvo una vida plena como maestra, se jubiló, tuvo su familia, pero lamentablemente murió anoche en un hospital a causa de las lesiones provocadas por un atropellamiento de una motocicleta, lo cual me parece pues una situación pues digamos muy difícil de entender en este contexto de los accidentes de vehículo. Y que bueno, pues no podemos, sí sabemos que pues el Boulevard Universitario la gente circula a alta velocidad, pero oiga, toda la zona universitaria es zona urbana y ahí no tendríamos que circular a una velocidad tan alta, y menos pues que una moto atropelle a un peatón. se me hace una cuestión de un despropósito tremendo. En fin, bueno. Fíjese que si usted quiere aprender a manejar motocicleta, el gobierno de Ciudad Fernández está invitando a un curso que se realizará el próximo 24 de octubre. Es un solo día, de 9 de la mañana a 3 de la tarde, en las instalaciones de la Feria del Refugio. Bueno, este evento está coordinado por el Instituto Municipal de la Juventud, la Policía Municipal y una marca de motocicletas. La cita, ya le comento, es el 24 de octubre. Es un evento totalmente gratuito. Tiene instructores certificados, pero tiene cupo limitado. En las redes sociales del gobierno de Ciudad Fernández se está publicando un flyer o un cartel donde se da a conocer un código QR para que usted pueda inscribirse, aunque nos dicen que al ser cupo limitado, casi la mayor parte del evento ya está apartado para que, por favor, usted pueda, pues digamos, atender esta invitación a poder precisamente, pues finalmente, aprender realmente a manejar una motocicleta. ¿Lo sabe? ¿Sabe cuáles las principales características de su moto? ¿Sabe cuál es la forma de poder circular en ella? ¿Sabe cuáles son las reglas, las leyes de vialidad? Bueno, pues si no lo sabe, si la respuesta es no, pues no debería de andar manejando. Pero bueno, pues si ya lo hace por costumbre, por necesidad, vaya a este curso. Bueno, vamos a escuchar lo que dijo el gobernador Ricardo Gallardo Cardona sobre la crisis que actualmente hay en el Seguro Social Ordinario. El gobernador, pues yo no sé si algo le pasó, porque mire, los colegas reporteros le preguntaron sobre las movilizaciones que ha habido en San Luis Potosí por parte de los trabajadores del IMSS ordinario, y el gobernador dijo lo siguiente, hablando que van a llegar más enfermeras al sistema IMSS, pero estas enfermeras son federalizadas. Él está hablando, el gobernador, del sistema IMSS Bienestar, no del IMSS ordinario. Y es que, pues usted no tiene la culpa de que se confunda. Digo, el gobernador sí, pero usted no tiene la culpa de que el gobierno federal nos tenga, pues digamos que bastante confundidos con cada una de las instituciones como el IMSS. A ver, el IMSS ordinario, pues es lo que conocemos nosotros, son las aportaciones patronales, es esta parte de las pensiones, y el IMSS Bienestar, pues son todos estos centros de salud y hospitales que se crearon bajo ese nombre después de la llamada federalización de la salud. Bueno, pues al gobernador le preguntaron sobre las movilizaciones, las protestas de los trabajadores del IMSS, pero pues el gobernador contestó acerca del IMSS Bienestar, pero bueno, dio una buena noticia. Dice que van a llegar a San Luis Potosí más enfermeras, como se estaba solicitando. Así lo comentó Ricardo Gallardo Cardona.
4: Yo creo que hay temas muy válidos que ellos están en su derecho. Ya yo me comuniqué incluso antes de que pasara esto con Alejandro Ashbar de IMSS Bienestar.
3: Sí, bueno, la protesta es del IMSS ordinario. Zoé Robledo es el director general del Instituto Mexicano del Seguro Social, y el personaje que da a conocer el gobernador es Alejandro Sbarch, el director del IMSS Bienestar. Nada que ver una cosa con la otra. Pero mire, en el contexto de esta declaración ahí un tanto desafortunada del gobernador, pues finalmente da a conocer algo importante, la llegada de más enfermeras al sistema de salud de San Luis Potosí.
4: Para ver el tema, las demandas de ellas, porque son más plazas de enfermería. O sea, tenemos faltantes como 200 plazas de enfermería, que es lo que se alega más a nivel central. Y nosotros acabamos de hablar ayer para que asignen las primeras 50 plazas extras, 50 enfermeras que estarán la próxima semana ya teniendo, pues ya totalmente bases nuevas y personal nuevo en la entidad.
5: ¿Van a buscar un acercamiento con el sindicato, que es el que principalmente demanda por ahí estas exigencias al IMSS federal como tal?
4: Bueno, el IMSS federal ya lo está haciendo, ya tiene contacto. Nosotros lo que nos toca, pues, es gestionar. Ayer te comento, gestionamos las primeras 50 plazas. Llega la próxima semana ya 50 plazas.
5: ¿Para el ámbito estatal?
4: Para el ámbito federal. 100% enfermeras federales para los hospitales.
6: También preguntarle de qué hace.
3: Bueno, pues ahí hay medio confundido en el tema de salud, tanto de nivel IMSS ordinario como el IMSS bienestar. Por cierto, continúan las protestas, no están contentos los empleados del Seguro Social Ordinario. Ahora han colocado una fecha como el 18 de octubre, o sea, en 6 días más, para poder volver a negociar todo lo que tiene que ver con las prestaciones y con sus derechos laborales. A ver qué pasa, porque los empleados del Seguro Social apenas dieron una muestra del poder que tienen, y también del poder de convocatoria de otros sindicatos, porque se ha pensado que el sindicato de Pemex, alguna parte del sindicato de maestros, se sume a las protestas de los sindicalizados del Seguro Social. Bueno, la Fiscalía General del Estado de San Luis Potosí dio a conocer la detención de varias personas por hechos relevantes. En Guadalcázar detuvieron a 4 personas por la muerte de una persona ocurrida el 28 de agosto del 2026. Ese día murió una persona de 37 años en el camino que se dirige de la comunidad de La Negrita a la cabecera municipal de Guadalcázar. Bueno, pues las autoridades dieron a conocer que en ese homicidio participaron 4 sujetos, Diego, Mariano, Yair y Francisco, quienes habrían privado de la libertad a la víctima en esa localidad y después le causaron las lesiones que provocaron su fallecimiento. Esto ocurrió pues hace cosa de un mes y medio, 28 de agosto del 2026, ya están detenidas las cuatro personas, todos ellos jóvenes, lo cual es bastante, bastante lamentable. Y fíjense que en San Ciro de Acosta detuvieron a un hombre por tentativa de feminicidio. La fiscalía dio a conocer que en septiembre de 2026, un tipo de nombre Jesús arribó al domicilio de su víctima y tras reclamarle diversas situaciones, procedió a agredirla físicamente, causándole varias lesiones. Agentes fiscales dirigieron las acciones penales en contra de este sujeto y establecieron su responsabilidad o presunta responsabilidad. Y bueno, pues a cambio de esto, un juez finalmente otorgó una orden de aprehensión y pues lo detuvieron a este tipo por golpear a su expareja. La golpeó al grado de, pues digamos, provocarle lesiones graves, por lo cual ahora está siendo juzgado por tentativa de feminicidio. Y bueno, pues sí, la cara, digo, no hay que juzgar a nadie por su cara, ¿verdad? Pero no, hombre, no le gustaría encontrarse a este hombre en un callejón oscuro, un día por la noche. Hasta cara de maloso tiene este tipo. Bueno, pues ya ve lo que pasa por la mente de las personas que terminan por atacar a mujeres, lo cual es algo totalmente, no solamente desvergonzado, sino pues es un delito altamente penado en la República Mexicana. Pues sí, hombre, mandan condolencias por el fallecimiento de la maestra María Inés Hernández. Descanse en paz la maestra. Y bueno, pues desafortunadamente falleció ayer por la noche. Oiga, ya le andaba a un ciclista que terminó perdiéndose en una ruta ciclista que comenzó en Villa Hidalgo. Y este chavo, pues creo que terminó muy cerca de los límites con Cerritos. Se trata de un ciclista aficionado, como son la mayoría, amateurs, de nombre Henry Evelio Ortega. A ver, y con esto de que es ciclista amateur o aficionado, no quiere decir que lo estoy ofendiendo ni mucho menos, solamente estoy dando a conocer sus características, su contexto. Fíjese que en Cerritos ya se había extraviado un reconocido rioverdense, Mayo Nieto. Mayo Nieto es un médico psiquiatra de alto renombre, docente de la Universidad Autónoma de San Luis Potosí y aficionado al ciclismo. Bueno, pues a través de sus redes sociales, hace poco más de 2 meses, dio a conocer cómo se extravió en una ruta de ciclismo ahí en Cerritos. Afortunadamente no le pasó gran cosa, pero fíjese que a este joven, 33

0: en la parte sur. Bueno, pues trataron de encontrarlo, trataron de buscarlo, trataron de dar con él, y resulta que, pues efectivamente, pues nomás no, y nomás no, y nada. Bueno, de tal manera que, pues por fortuna, después de un operativo que se realizó durante varias horas y hasta altas horas de la noche y de la madrugada, este joven, Henry Evelio Ortega, apareció. Qué bueno, y lo hizo en condiciones, pues digamos, bien de salud, pese a pues lo que puede implicar andar perdido tanto tiempo. Los caminos están un poco lodosos, ya ve que estuvo lloviendo algunos días del fin de semana, pero la noticia terminó, pues digamos, con un tema positivo, la localización de este joven. Bueno, así es que pues se cierra un capítulo más de los riesgos que a veces implica el deporte, sobre todo pues el deporte que tiene que ver con alejarse, pues digamos, mucho de las manchas urbanas, y eso pues solamente el ciclismo lo puede dar. Así es que si va a salir a ruta, tenga mucho cuidado, avísele a las personas que usted va a estar en tal o cual lado, o que va hacia algún lugar, para que haya alguna referencia para que lo puedan buscar. Bueno, vamos a escuchar al comandante de la Policía de Ciudad Fernández, Juan Carlos Vázquez de Paz, precisamente hablando de reforzar la vigilancia en todos sentidos en el municipio de Ciudad Fernández.
1: Por ese motivo, en la semana nada más tuvimos tres, por ese motivo. Normalmente llegamos, les damos la indicación que por favor se retiren del lugar, ¿verdad? No es conveniente ni para de la tienda, porque pues normalmente ¿quién va a la tienda? Pues el niño, la niña.
0: Estamos hablando de un problema pues muy común en México, que es el tema de cómo las tiendas se arriesgan a vender alcohol. Bueno, eso no es arriesgarse, hay permisos, cerveza sobre todo, pero que permiten que la gente tome en las tiendas de abarrotes. No lo haga, porque mire, aparte, bueno, eso se acostumbraban antes mucho, pero ahorita eso provoca pues que su tienda pues pierda, pues digamos que mucha clientela, y también pues digamos que termine siendo una tienda insegura. Nadie va a ir a comprar en su sano juicio a un negocio donde se estén emborrachando personas allá afuera. Esto es lo que comenta el comandante José Luis Vázquez de Paz.
1: Entonces tomando, pues ya no quieren ir, tienen miedo. Entonces sí, se les exhorta primero, y de no acatar la indicación, pues ya procedemos. Normalmente, créeme, cuando hacemos recorrido aquí por lo que es el plan de arriba, el cañón, sí, tienes mucha razón, ahí en las tiendas acostumbran a juntarse después de un partido de fútbol, no sé, reuniones ahí eventuales, pero siempre que llegamos, igual con la misma, llegamos, les damos la indicación, y sí, no, la gente acata la indicación, la gente es muy noble, se retira, pero pues de no acatar la indicación, ya procedemos. Es una falta administrativa, no puedes tomar en la vía pública. Se paga con 36 horas de arresto o una multa. Continuamos, eso es permanente. En las reuniones que llevamos a cabo cada fin de mes con el consejo, son puntos de acuerdo que ya quedan permanentes. Continuamos con los rondines, verificamos que respeten su horario de venta de alcohol, y que pues las que son tiendas que son exclusivos para llevar, que eviten vender a las gentes que están tomando afuera. Y de no acatar la indicación, pues a la persona que está tomando en la vía pública es una falta administrativa. Ahí sí procedemos a traerlos a barandillas, y el negocio puede ser clausurado también.
0: Bueno, así es que, amigas y amigos que tienen alguna tienda de abarrotes, pues ahí les encargamos, ¿no? Por favor, que tengan mucho cuidado con esto, no vayan ustedes a ser víctimas de alguna clausura de su tienda de abarrotes. Fíjese que, pues, Simón, así se llama el más reciente huracán que está afectando las costas mexicanas, pues digamos que mantiene en alerta al Pacífico mexicano. Sobre todo ha pegado en varios puertos y en varias ciudades turísticas como Puerto Vallarta. Las embarcaciones allá en Puerto Vallarta fueron amarradas y colocadas sobre tierra firme para que no se las lleve el huracán. En Puerto Vallarta, la calma parecía imponerse, pero la amenaza del huracán Simón mantiene en alerta a los habitantes, comerciantes y turistas, ya que pues espera que toque tierra, ¿no? Así es que pues está complicado. ¿Cómo va a estar el clima en los próximos días para Río Verde y Ciudad Fernández y la región media? Bueno, fíjese que esta semana

0: todavía hasta el jueves tendremos temperaturas calurosas, aunque se espera también algo de lluvia, pero dominará la temperatura calurosa, 29 grados centígrados. Es calor, no es calor extremo, pero es calor. Y las temperaturas mínimas, pues no serán tan mínimas. Estamos hablando de 18 hoy, 20 grados en promedio martes, miércoles y jueves. Cuando sí comenzará a bajar un poco la temperatura es el próximo viernes y con mayor intensidad el próximo domingo y lunes. Para que tome precauciones, estará lloviendo prácticamente toda la semana o hay pronóstico de lluvia finalmente pues de toda la semana para que tome precauciones en ese sentido. Y bueno, pues son las autoridades de Protección Civil quienes nos mandan este mensaje de prevención, es lo que escuchamos a continuación.
1: Sí, es nuestra preocupación los árboles gigantes y más por el...
0: Sobre todo por el tema que tiene que ver con los árboles. A ver, luego de repente mucha gente critica que los árboles pues terminen copeteados, ¿no? Dicen, es que ya destruiste el árbol. Bueno, a veces los árboles, como cualquier ser humano, necesita algo para poder, necesita, pues digamos, un corte en la vida, ¿no? Para poder crecer y crecer quizá mejor. Bueno, pues en muchos casos los jardineros hablan de que con una buena poda, los árboles crecen o más bonitos o crecen de la forma como uno quiere. Es importante cortarlos, pero en determinado tiempo, porque a estas alturas del partido, ya con la lluvia, pues llegamos a cosa de nada, pues ya es hasta peligroso este tipo de actividades. La voz que usted está escuchando, además de ser un mensaje de Protección Civil, es del director de Ecología Municipal sobre la peligrosidad que tienen los árboles de mayor dimensión en el sistema eléctrico y sobre todo cuando llueve. Escuchemos al director de Ecología Municipal de Río Verde.
1: Sí, es nuestra preocupación los árboles gigantes y más por la altura que tienen y sobre todo, pues como te decía yo, cuando llueve mucho, pues generan mucho peso en el follaje. Estamos en conjunto con Protección Civil, pues estamos manteniendo una vigilancia constante, estamos al pendiente de cuál situación pueda ocurrir. Ahorita entendemos el exceso de humedad que está habiendo y que reblandece en este caso la tierra y puede haber diversas caídas de árboles por lo mismo el reblandamiento de la tierra. Ya hemos visto también los casos de aquellas paredes de adobe que se están derrumbando también por lo mismo de la humedad. Entonces, pues en este caso, pues pedirle a la ciudadanía que esté al pendiente de todos estos casos. La lluvia va a seguir, hay que sentirnos bendecidos por la lluvia, pero sí también estar alerta de la situación que esto implica. También invitar a la ciudadanía que aquellos arroyos que lleven agua, el río, no los crucen, evítense problemas, evítense situaciones difíciles y pues cuidándonos todos podemos atender esta situación que está ocurriendo de lluvia, que es benéfica, pero sí tenemos que tener precaución. Sí, mira, por medio de Protección Civil y la Guardia Municipal se está manteniendo una vigilancia constante. Estamos cuidando la situación, pero como te digo, pues son casos aislados que ocurren. Lo que sí nos preocupan son los árboles que se encuentran en las zonas urbanas, porque causan más riesgo, porque hay movimiento de gente, hay casas habitación, hay vehículos y también pues las mismas casas habitación que pueden ser dañadas por esta caída de árboles. Los árboles que están en los montes, en las huertas, sí también puede haber el riesgo, mas sin embargo pues no es tan preocupante como en las zonas urbanas. No, vamos a cambiar de especie. Son bonitos árboles, son árboles pues muy frondosos, pero pues también por las dimensiones que puede desarrollarse, pues después se puede convertir en un riesgo. Vamos a buscar otra especie que sea igual en lo que se refiere a un follaje abundante, pero que no tenga una dimensión tan alta.
0: Bueno, pues al final Márquez Cedillo se refirió a este árbol que cayó en la Plaza de San Antonio, pues para gozar de follaje y gozar de lo fresco, del microclima que daba a la plaza de San Antonio con este enorme árbol que cayó, pues yo creo que van a pasar varias, varias décadas, muchas décadas. ¿Quién sabe cuántas? Unos 50 años, 5 décadas, por lo menos, para que crezca un árbol de la misma condición. Y bueno, ¿cómo cambia el paisaje urbano, no? Cuando usted circulaba por 5 de mayo, ya desde que pasaba la plaza de los Solquies o la plaza Independencia, pues ya veía usted ese enorme árbol ahí, que era parte del escenario, era parte del paisaje. Cuando se salían los drones a volar los cielos de Río Verde, llamaba mucho la atención ese árbol y otro de la plaza de Río Verde. Bueno, pues ya son historia, ¿no? Así es que Diosito nuestro Señor quiso que este árbol sucumbiera a la lluvia. Y bueno, pues para decir, ¿sabes qué? Hay que volver a empezar. Yo, ¿sabe qué recomendaría? Hacer algún acto bonito, un acto emblemático para sembrar un nuevo árbol. No sé, el árbol de la esperanza o el árbol del renacimiento, alguna frase ahí que los mercadólogos pudieran analizar. Fíjese que en Río Verde hay hechos emblemáticos en siembra de árboles. Creo que el más emblemático fue cuando se sembró un árbol que va a cumplir ya 100 años, se sembró con motivo de la consumación de la independencia, aniversario de la consumación de la independencia, un 27 de septiembre de 1910 aquí en Río Verde. Perdón, 1927, ahí en la Plaza Independencia, el Agüehuete, que está ahí hermoso. Bueno, pues ya va a cumplir 100 años. Hubo otro árbol que se plantó, que son los bambúes que plantaron los japoneses, que por cierto dicen que el árbol que se cayó en Plaza de San Antonio también fue plantado por japoneses. A ver cuál eligen plantar. Y bueno, pues a ver si hacen algún acto que quede pues marcado en la historia, y pues que las próximas generaciones de Río Verde, no sé, en unos 100 años, no se acuerden de este momento. En fin, bueno, oiga, vamos a escuchar al alcalde Arnulfo Urbiola, al momento de que recibió el gobierno de Río Verde un premio denominado Premios ALMA 2026. Estos premios ALMA son otorgados por una asociación de la cual hablamos el viernes pasado, y que, bueno, pues premia las buenas prácticas en diferentes ámbitos de la vida pública, tanto en gobiernos como en trayectorias artísticas y deportivas. Bueno, pues ahí estuvo el presidente municipal, la presidenta del DIF, Karina Quintero, recibiendo el premio ALMA. Esto dijo el presidente ante este escenario en la gala de los premios.
2: Bueno, primero decirles a todas y a todos, muchas gracias por este reconocimiento, que la gloria es de Dios, que la gloria es para Dios. Y bueno, es la verdad es que este reconocimiento es gracias a todos los ciudadanos, todos los RGs, promotoras, promovidos, encargados, toda la gente que nos apoya en Río Verde, la capital del mundo. Y les hago una extensiva invitación a que conozcan nuestro bendito pueblo, Río Verde, la capital del mundo, tierra bendita de Dios. Muchas gracias a todos y Dios los bendiga. Gracias.
0: Es el presidente municipal de Río Verde durante la entrega del premio ALMA 2026, que otorga una asociación, una institución privada, a las buenas prácticas en materia pública y privada. Oye, ¿cómo andará de mal el Atlético de San Luis, que perdió contra otro maleta? Los Santos Laguna sucumbieron. Los potosinos contra este equipo que también va bastante, bastante mal en el torneo. Bueno, mejor hay que ver el béisbol, se está poniendo bastante bueno. ¿A quién le va? Pues esperemos que su equipo preferido pues esté jugando ahí las finales ya de la, pues digamos que estos clásicos de otoño. Bueno, aunque el clásico de otoño es realmente la Serie Mundial, pues podemos entender que en esta época del año se juega el mejor béisbol de todo el resto de los 365 días del año. Vamos a ir a una pausa, permítame, y regresamos con más aquí en La Noticia en Todas Partes.

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2: Bueno, fíjese que se dio a conocer el fallecimiento el viernes de un hombre trabajador originario de Río Verde, Ulises Torres Saavedra. Es un negocio muy reconocido aquí en la calle Gama. Torsam se llama este negocio. Y bueno, la noticia del fallecimiento de Ulises, un hombre de 43 años de edad, pues esta noticia tan funesta llegó a la familia, pues no el viernes que falleció, sino unos días antes, que tuvo un lamentable accidente laboral en la Ciudad de México. Ulises Torres Saavedra estaba realizando trabajos de electricidad allá en la Ciudad de México, cayó de un andamio y bueno, pues el golpe fue tan severo que desde ese momento quedó inconsciente y bueno, pues ya el viernes se dio a conocer pues su sensible fallecimiento. Y bueno, pues esto nos vuelve a enseñar y nos vuelve a pedir enviar el mensaje a nuestros trabajadores que nos escuchan, que están comenzando en estos momentos su jornada. Son las 7:28. Hoy no he dado la hora, ¿verdad? Son las 7:28 de la mañana. Que están preparándose para subir al andamio, para subir al poste, para bajar, hacer un hoyo, ¿no?, por un drenaje. Que extremen precauciones, ¿eh? Ninguna precaución sobra, ninguna. En cualquier ámbito, sobre todo cuando ustedes están arriesgando su físico, arriesgando a su persona, al subirse, al bajarse, al meterse. Bueno, pues sí, por favor, cuídense mucho. Mire, hemos tenido accidentes laborales terribles que después termina siendo como una nota policíaca. Es que el albañil cayó de tal lado. Pero después no sabemos qué hay detrás de una incapacidad como esa. ¿Qué hay detrás de qué pasa con la familia de este trabajador que dejó sin sustento porque tiene 2 o 3 o 4 semanas que no labora? De tal manera que, pues hay que hacer varias cosas. Una, si es actividad de riesgo, pues verifique muy bien usted cuáles son sus condiciones de trabajo y si hay posibilidades, si trabaja para alguna empresa que tenga seguridad social, sí o sí. O dos, pues también pague algún seguro propio, ¿eh? Hay algunos seguros bastante, pues digamos, amigables, no tan caros, y que le puede asegurar a usted atención médica o incluso que le puedan dar dinero mientras está hospitalizado. Acérquese a algún vendedor de seguros si usted no tiene seguridad social, pero tiene ingresos altos, ingresos importantes, pues no está de más que compre algún seguro para evitar alguna calamidad, evitar algún tipo de complicación en su salud y sobre todo cuídese mucho, albañiles, electricistas, plomeros, bueno, de todo tipo, quienes andan arriesgándose todos los días, mi mayor reconocimiento y por favor cuídense mucho para evitar este tipo de tragedias. Me están reportando que hay problemas nuevamente en el relleno sanitario de Ciudad Fernández, que en realidad ya no hay dónde colocar la basura. Yo no sé si este reporte sea totalmente correcto, lo vamos a revisar, pero ya van dos mensajes que me envían acerca de las condiciones que se están viviendo en el relleno sanitario en la parte de Ciudad Fernández. Lo verificaremos con la autoridad. El presidente municipal siempre ha comentado que hay máquinas todos los días removiendo la basura para hacer más espacio, para compactar, pero bueno, las condiciones y las imágenes que nos mandan, pues hablan de un desorden importante, aunque bueno, pues ver mucha basura tirada, pues eso implica ese tipo de comentarios. Habrá que ver cuál es la situación real en ese sentido. Bueno, hablábamos hace algún momento de las condiciones, de los permisos, de las actividades que usted tiene que realizar como dueño de un negocio. Ahora bien, si usted va a organizar, ahora que ya se vienen las fiestas decembrinas, organiza una fiesta, un baile, un evento masivo, debe de seguir las recomendaciones que hace el gobierno de Río Verde a través de la Secretaría del Ayuntamiento. Habla Víctor Mancilla, el titular de esta dependencia.
3: Bueno, en este caso el mensaje es muy claro, el hecho de que en los eventos sí verifiquen ellos mismos qué se va a vender, qué se va a consumir, porque también hay permisos que se extienden sin venta, pero hay consumo. Pero el hecho de tener un permiso o una licencia para tener un salón de eventos no implica que se pueda estar vendiendo a menores de edad o dejando consumir a menores de edad bebidas embriagantes. Ese es el llamado que yo hago, que verifiquen como propietarios que no se consuma o que no se venda, en este caso a menores de edad, bebidas embriagantes. Y la responsabilidad es de ellos también, en este caso puede llevar hasta la clausura del lugar por el hecho de encontrar a menores de edad consumiendo bebidas embriagantes. Y bueno, lo que buscamos nosotros es regular este tipo de situaciones. Se ha hecho un llamado ya desde hace mucho tiempo en el sentido de que las fincas, los lugares que se están rentando de manera frecuente para hacer eventos de cualquier índole, se acerquen a la presidencia municipal, a la Secretaría General, para efecto de regular su funcionamiento en este tipo de eventos. Sobre todo porque nosotros hacemos mucho hincapié en la no venta o no consumo a menores de edad, que es una situación y es un tema que el presidente municipal, Arnulfo Rubio, ha tenido muy, muy claro, de que para efecto de evitar un momento dado adicciones, consumo de bebidas, etcétera, por parte de menores de edad.
2: Gracias, secretario. Bueno, pues a seguir estas recomendaciones, dueños de fincas, dueños de personas que piensen o vayan a hacer alguna fiesta, algún evento masivo, hay que tener mucho cuidado con el tema de los menores de edad y el consumo del alcohol. Volvemos a lo mismo. Pues sí, digo, para empezar, los menores de edad ni deberían de andar en estos eventos, pero pues también, ¿dónde están sus padres? 7:33 de la mañana, bueno, pues comienzan las carreras, ¿no? Si no es que ya desde hace algún momentito, para regresar, para el regreso a clases de este lunes. Esperemos que sea una semana provechosa. Niñas y niños, que les vaya muy bien, estudien mucho, háganle caso a su maestra, por favor, y maestro, que ellos solamente lo único que quieren es hacerles un bien a ustedes, y bueno, pues a llegar a hacer la tarea en la tarde, y sí, ver un poco de televisión o de celular, y también compartirlo con una buena alimentación, que no tiene que ver con grandes alimentos, sino una alimentación balanceada, lo que les dé su mamá, cómanselo, por favor, y bueno, pues sí, efectivamente algo de ejercicio, y claro, está también un poco de diversión, así es que ánimo, niñas y niños, que nos siguen a esta hora. 7:34, camino a su escuela, camino a su colegio, camino a sus deberes. Hay quien dice, las niñas y los niños solamente tienen un deber, estudiar. Sí, por supuesto que sí, hay otros que apoyan, hay otros que ayudan, hay otros que venden gelatinas, que venden otro tipo de situaciones para ayudar a su mamá, o simplemente para tener un poco de dinero para gastar. Bueno, pues a todos ellos les mandamos un gran saludo, ánimo en este inicio de semana. Bueno, vamos a escuchar a el doctor Alejandro González Lezama, que es el titular de la Secretaría de Salud aquí en la zona media, pues enviando un mensaje, digamos, de aprobación por lo que han hecho los municipios de la zona media en torno al dengue. A ver, sí ha habido dengue, pero los casos han sido muy por debajo de otros años. Habrá que esperar ahora las lluvias que estamos viviendo, ¿y qué va a pasar en los próximos días cuando las lluvias bajen y se empiecen a generar mosquitos, sobre todo los que transmiten el dengue. Pero por lo pronto, dice el doctor Alejandro González Lezama, que los municipios, los gobiernos locales, están haciendo bien la tarea en torno a la prevención. ¿Cómo lo dijo y por qué lo dijo? Pues usted escúchelo a continuación.
4: Bueno, afortunadamente los municipios esa parte la tienen muy trabajada en toda la época del año, la trabaja más en la época de lluvia con la escarcherización, por supuesto que el riesgo mayor de que haya más necesidad de moscos por los quedos que haya haber. Estamos funcionando con la población a través de la difusión para que mantengan limpios sus patios, pero también que los municipios se suman a la escarcherización continua para evitar que haya acumulación en los hogares de artefactos que puedan acumular el agua. Bueno, ese es un tema que cerramos cuando hay casos de dengue. Es una medida que ya la utilizamos al último en caso que se requiera. Y si la densidad de mosquito fuera muy alta, también la utilizamos. Si es menor, con la escarcelación y el control aéreo que hacen los compañeros casa por casa, más aquí en Río Verde y San Fernández, pues evitamos que la densidad aumente. Pero si es necesario, también cerramos con la fumigación. De hecho, iniciamos en ese año con medidas preventivas de fumigación. Las iniciamos a partir de marzo en los municipios, en las cabeceras y en lugares donde la densidad era mayor. La iniciamos de manera preventiva. No había caso de dengue, pero la iniciamos de manera preventiva para evitar que si hubiera personas enfermas, pues la enfermedad se difundiera. Cerramos hace un mes con Catarina, tuvo otros casos ahí en una localidad. Afortunadamente se detectó a tiempo, hicimos acciones de socialización, de control aéreo y fumigación, ya no hubo más casos. Hasta ahorita el reporte del municipio de Santa Catarina con 3 casos. Los demás municipios se han reportado por árboles, todos salieron negativos, y bueno, esperemos que así sigamos ya para pasar el año.
3: Bueno, en este caso...
2: Gracias, muchas gracias, doctor. Bueno, pues ahí está el tema del dengue, siempre, siempre importante. Bueno, el fin de semana se dio a conocer a la ganadora del Premio Nobel de la Paz 2026, Navi Pillay. Es una... una juez sudafricana que, bueno, pues está en favor de la paz y el derecho internacional. El Premio Nobel de la Paz 2026 se le da a esta mujer que defiende el orden jurídico mundial más amplio e inclusivo. El premio Nobel se concede a una persona que con un valor y una integridad excepcional, dijo el presidente del Comité Nobel noruego, Jørgen Wayne Frynes, pues ha desempeñado con un papel fundamental para garantizar que los crímenes de guerra, los crímenes contra la humanidad y el genocidio sean objeto de enjuiciamiento. Con este galardón, Navi Pillay, el Comité Nobel noruego quiere recordar al mundo que el Estado de Derecho, tanto nacional como internacional, sustenta el sistema que hemos establecido para garantizar la paz y resolver los conflictos de forma no violenta. La paz, dice el Comité Noruego, requiere de justicia. La historia ha demostrado que un mundo que funciona sin el imperio de la ley es injusto, imprudente e inhumano, y que por tanto los jueces, aquellos que custodian la delgada línea roja entre el orden y el caos, merecen por tanto todo el reconocimiento. Por eso le dieron el premio a Navi Pillay, una jueza sudafricana. Bien por ella, ¿no? Y bien por el mundo, que viva, viva en paz, que sí sea una situación que en realidad ocurra, que no sea nada más meramente discurso. Bueno, ya nos vamos. Muchas gracias por escucharnos. Pero antes de irnos, pues quiero mandar un mensaje a todas las personas que nos están escuchando a través de la M Mexicana en el 94.5 de FM, pero también a través de redes sociales en nuestra transmisión en Facebook. Inés Juan García dice: descanse en paz la maestra Inés García, Inés Hernández. Tuve la dicha de ser su alumno en 1984, en cuarto grado en la primaria Plan de Ayala. Descanse, descanse en paz. Sí, ahí con la maestra trabajó con mi madre, la maestra Sara Salas, Argandoña, la maestra Inés, pues ahí estaba haciendo sus pininos, ¿no? Cuando mi mamá ya iba de salida. Descanse en paz la maestra. Nos manda saludos Esmeralda González, gracias. Juan García también, por supuesto. Andrés y Nora Pedraza, Silvia Guzmán también, saludos Silvia, muchas gracias. Don Florencio, muchas, muchas gracias. También Yolis Yáñez, muchas gracias. Nuestros amigos de Taxitel Media Luna, Marilú Castillo, Noel Castillo, la maestra Edith Resendi Sousa. Oiga, ¿sí cómo se hizo este argüende? Perdón por el argüende, porque eso es luego lo que conlleva, digamos, la dinámica educativa entre madres de familia, padres de familia y maestros, que es un argüende, que metieron a un maestro por haberle, pues digamos, solicitado a una alumna un croquis de su casa a la escuela. Oiga, los maestros están teniendo pocas garantías ante cualquier acusación de alguna madre o algún padre. Sí, ya hay una ley que señala que cualquier acusación que sea falsa, pues va a tener consecuencias, pero como ocurre en México, y mire que veíamos temas de juez, temas de paz, temas de otorgar justicia, pues la verdad es que cuando uno acusa, mancha, y esa mancha ya nunca se quita. Eso es lo terrible de una acusación falsa, que si después se aclara que es verdadera, eso ya a nadie le importa. Es más, ya nadie lo lee, es más, ya nadie lo aclara. ¿Por qué? Porque la mancha ahí está. Pues así ocurre con los maestros, hombre, mi solidaridad con los profes, sigan haciendo su trabajo, con vocación, por supuesto que con entrega, pero con muchísimo cuidado, maestros, cuídense mucho, porque, híjole, no sabemos a veces ni en qué mundo vivimos, y qué cabeza, o cada cabeza es un mundo, y cada cabeza piensa distinto, y entiende las cosas a su manera, que eso es lo peor. Así es que, maestros, a continuar con su gran labor en favor de la sociedad, y bueno, pues aquí nos vemos, ¿no? Mañana. Es martes, casi con sabor a lunes, pero hay que vivir hoy a plenitud este lunes, lunes 12 de octubre, Día de la Raza. Cuídense mucho, ánimo para regresar a sus actividades. Y bueno, pues recuerde que al final el amor que usted tiene es el amor que usted mismo construye. Nos escuchamos mañana.
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Levanta a todos los caídos que encuentres a tu paso, porque no sabes cuándo te encontrarás en las mismas condiciones. Estas palabras de Luis Andrés nos alertan al deber de ayudar a los que caen, tanto física como moralmente. No juzgues mal al caído, ayúdalo a levantarse, así como te gustaría que lo hicieran contigo, si estuvieras en el mismo caso.

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5: Guatanga Cachura, anda juca yasca gualanday chebeque baticuna sororoca. 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Buenas, buenas mañanas mis queridos huitotos, mi bella audiencia. Hoy como siempre nos encontramos aquí todos los miembros de la tribu del Taita Florentino Mandú, ya listos y preparados para darle orientación a todos los huitotos que se coloquen en contacto en estos minutos de esta prestigiosa estación radial, donde pueden llamarnos al número 487-688-1994. 487-688-1994. Si esta línea, mis queridos huitotos, mis queridas huitotas del alma, se haya ocupado en algún momento, ustedes pueden marcarnos hasta nuestra baloja enviándonos un mensaje de texto, mensaje de WhatsApp al 487-110-9783. 487-110-9783. Ahí le va a responder, mis queridos huitotos, un indiecito, un parapsicólogo, un mentalista, que al igual que yo le va a dar la misma orientación porque tiene el mismo conocimiento. Así que amigos, amigas, jóvenes, caballeros, señores, señoras, quien me esté escuchando, si tenga problemas o difíciles situaciones o inexplicables enfermedades y vivan hoy día rodeado de malas suerte, ya saben, cuenta con nuestra ayuda profesional, mis queridos huitotos del alma, y con los especialistas y curanderos y sanadores espirituales de la tribu del Taita Florentino Mandú. A que, mis queridos huitotos, ustedes en estos momentos, nosotros les hemos demostrado durante años en esta ciudad el poder y el conocimiento que nos respalda a los huitotos que diariamente afirman y firman nuestro libro de testimonios y nos hablan para dar todo tipo de agradecimiento a través de esta prestigiosa estación radial. Y es por esto que muchas cosas más que invitamos abiertamente, mis queridos huitotos, sin importar raza, sexo, religión o posición social, a quienes necesiten de nuestra ayuda, de nuestro conocimiento, a visitarnos de manera personal hasta nuestra baloja aquí en esta bella ciudad de Río Verde, en la calle Francisco y Madero, calle Francisco y Madero 601, calle Francisco y Madero 601. 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A esta hora de la mañana aquí los estamos invitando abiertamente hoy día lunes, totalmente en vivo y en directo. Aquí nos encontramos todos los indiecitos preparándonos, alistando nuestra mente y nuestro conocimiento para servirle a ustedes, mis queridos compañeros, que necesitan de ese plato, de esa energía y de esas soluciones positivas para sus vidas, para salir adelante. Porque es triste, mi querido compadrito, mis queridas comadres, que está empezando esta semana, y si miramos atrás la semana pasada, y muchos huitotos no están haciendo nada para mejorar su existencia, se han resignado al vivir por vivir. Y les recuerdo, mis queridos compadritos y comadritas del alma, que el vivir es un arte, es un regalo de papaíto bello Dios que nos ha regalado día tras día, cada momento que nos levantamos, cada minuto que respiramos, y que debe de ser el regalo más salvaguardado y protegido en nuestra vida, el estar aquí, la oportunidad que diariamente nos da mi Dios, el presente, sí, mis queridos huitotos, porque del futuro no sabemos nada, pero en el presente podemos cambiar muchas cosas, queridos compadres, pero lo que sí les pido es que no se me resigne. Sigan luchando, sigan buscando esas ayudas profesionales, queridos compadritos y comadritas del alma. Les recuerdo, mi querido Huitoto, que nosotros atendemos todos los sagrados días de la semana, de lunes a viernes, de 9 de la mañana a 6 de la tarde. 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Me dicen que tenemos llamada. Otanchi, Guarey, Gualanday, Chemeque, buenas, buenas mañanas. Contar en qué puede servir, colaborar la Florentino.
6: Pues a ver qué me decían.
7: A ver, mijita, hágame un favor, regálame tu fecha de nacimiento, día, mes y año, es tan amable.
6: 28 de agosto del 69.
7: Mi querida Huitota Verónica, ¿no?
6: Sí.
7: Mire, mi hijita linda, ya le hicimos un estudio a tu fecha de nacimiento y miramos una irradiación negativa.
6: Ajá.

0: a este problema?
1: No.
0: ¿Y por qué no lo había hecho, mi querida comadrita?
1: Pues no, o sea, no me había dado por hacerlo.
0: ¿Falta de fe o qué, mi querida Huitota?
1: No, porque sí, sí creo en eso.
0: Sí cree usted. Pues mire, mi querida comadrita, déjeme decirle que ya usted hace mucho tiempo le perjudicaron. Y esto le viene consumiendo, mi querida comadre, perteneciente a la constelación de Virgo. Una mujer muy leal, muy amable, de buen corazón, un poco tímida. Mi querida Huitota, un poco también calculadora en la vida. Y esto, mi querida Huitotica linda, es lo que le ha traído dificultades a la vida suya. Aquí para poderle ayudar en esta situación, mi querida Huitotica, es de suma importancia, si usted no lo permite, que se acerque a nuestra Maloja. Con mucho gusto podemos retirar esto que le está consumiendo y le está dañando a usted, que no permite la buena concentración, que no permite las buenas, hay veces, ideas, los buenos sentimientos. Antes al revés, que usted tienda a sentir mucho cansancio, agotamiento, dolores en el cerebro, mucha depresión, mucha angustia, mi querida comadre, ¿oyó?
1: Sí, así es.
0: Ah, bueno, Huitotica linda, y eso lo digo, mi querida comadre, porque le hemos hecho un estudio a tu fecha de nacimiento, y por medio de esto, mi querida Huitota, es que nos damos cuenta del daño que le está viniendo, afectando a su vida.
1: Ajá.
0: Huitotica linda, ¿cuánto se puede acercar a nuestra Maloja para poderle ayudar?
1: Así es, bueno, sí, lo más pronto que pueda voy a...
0: Bueno, mijita linda, guarda el número y cuando usted pueda, con mucho gusto, me marca para yo decirle qué me tiene que traer para poderle ayudar, ¿oyó?
1: Bueno, sí, está bien, gracias.
2: Ay, Cacatunga, Pechi, Guarapía, que papaito bello, Dios me la bendiga, y cuando usted desee, por aquí la voy a estar esperando. Anacha Curapía.
1: Gracias.
0: Adiós, adiós.

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1: Por favor, a mis queridos guitotos comparitos del alma, escuchen estos bonitos mensajes, mensajes de guitotos que han encontrado soluciones a sus problemas. Esto lo hacemos con el fin, mis queridos compadres, de que tomemos conciencia que en la vida no todo lo podemos hacer solos, que siempre vamos a requerir la ayuda y el conocimiento de otras personas, y que aquí se encuentra esta tribu humilde para servirle y para ayudarle a ustedes. Anda Katanga Pianchiguarey.
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3: Yo soy Marta Pérez. 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
1: Ay, Dios Padre bendito, qué bonito es lo bonito. Qué bonito es ver cuando un huitoto que llega bloqueado, que llega enfermo por una maldad puesta de pronto como Gabriel, por la mujer que no lo quería ver bien, como Marta, que no podía estar bien de salud ni en lo económico y que lamentablemente todo esto los estaba atormentando, pero que gracias a papaíto bello Dios y a la fuerza de voluntad y valentía que tuvieron, decidieron enfrentarse a este tipo de daños y hoy en día están mucho mejor. Les recuerdo que ustedes pueden seguirse comunicando al 487-688-1994. 487-688-1994 o hasta la línea celular al
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1: Mis queridos huitotos, para mí ha sido un placer y me gustaría seguir platicando con ustedes, pero ya ha acabado el tiempo aquí en esta emisora. Si ustedes son deseosos, los espero en mi baloja, donde voy a estar atendiendo consultas personales y privadas, dando orientaciones y ayudas, ahí en nuestra ranchita en la calle Francisco y Madero 601. Que papaíto bello Dios me lo bendiga, que la Virgencita Santa y Morena de Guadalupe les consuele si están tristes y enfermitos, y si están malitos, a los espero en mi baloja, Anacia Pura Pía.
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Con el gusto de siempre te acompaña Alondra Chávez, la maestra. ¡Ya llegamos! Oigan, sí los extrañé, poquito, pero sí. Excelente inicio de semana, hemos llegado ya al lunes 12 de octubre del presente 2026. Son las 8 de la mañana con 8 minutos, que no se le haga tarde. Ay, ese tampoco era. Bueno, ¿qué se me está pasando, Ian? Ya se me olvidó dónde están mis efectos aquí en la botonera. Es que les iba a poner 8 con 8. Ya llegamos, ¿cómo se portaron? ¿Se portaron bien o no? Bueno, no me importa si se portaron bien o mal, como quiera. Para que se les reinicie el Windows.

Excelente inicio de semana. Ya octubre, qué rápido. Ya se va a llegar el día de las suegras, oigan. ¿Y saben cuál es el día de las suegras? ¿O no saben? Bueno, se los voy a dejar de tarea. Les hago la invitación para que estemos en contacto. Recuerda que es el 487-128-8435, número en cabina. Directamente desde la aplicación de WhatsApp. Ahí mándame un mensajito desde nuestra línea directa al 87-232-51. Recuerda que el día de hoy es lunes de estrenos musicales. Así que te voy a llevar por lo más nuevecito a lo largo de estas dos orejas de pollo. Lo nuevo que anda sonando de la música El Regio.

un gusto escucharla. Un gusto leerle, amigo José. También el amigo Carlitos. Ya regresamos. Hoy no va a pasar por la pollería para ver la maestra. Fíjate que no. Terminación 7730. Hola, maestro, buenos días. Hola, buenos días. El amigo Aldo. Eres el de los chicos de la ramal, ¿verdad? Ah, sí, ya te vi, ya que andas. Bueno, pues yo te comento que el día de hoy estamos al estilo de lo más nuevecito. Así que te voy a dejar con lo que anda sonando y precisamente vamos a iniciar con algo que suena a cargo de los dos de Tamaulipas. Así que los chicos de los dos de Tamaulipas, ¿qué creen? Que andan bien chiflados igual que ustedes. Vaya, vaya, vaya. Y bueno, les voy a dejar con algo que tiene muy poco que se acaba de estrenar y precisamente quiero platicarles porque estos chicos pues son los que se estarán presentando este próximo 30 de noviembre en la Feria de Río Verde. Andan estrenando tema los muchachos de los dos de Tamaulipas. Esto se estrenó hace 9 días. Actualmente se encuentra en la posición número 29 de la lista de las tendencias de la música del regional mexicano. Son los dos de Tamaulipas y esto se llama... Dios.

Maria della Rosa. Maria della Rosa ya por el, ya en la Unión Americana. ¿Si hay o no hay? Oigan, por cierto, ya no me han marcado al teléfono. Qué feos modos tienen.

0: 12 de octubre en México se conmemora el Día de la Nación Pluricultural. También es una fecha para reconocer el día de hoy. Para reconocer la diversidad de los pueblos, lenguas, culturas y tradiciones que forman parte de nuestra identidad. Y bueno, pues durante muchos años fue conocido como el Día de la Raza. Pero fíjense que desde el 2020 su denominación oficial cambió para destacar el carácter pluricultural de la nación.
1: ¡Órale!
0: No se la sabían esa.

También en 1942 se conmemoró la llegada de Cristóbal Colón, un día como hoy. Un acontecimiento histórico con diferentes nombres y significados

en Estados Unidos se le conoce como el Día de Colón. Fíjate, fíjate nomás. En España, fíjate, ay, esos españoles, se celebra el Día de la Fiesta Nacional. Vaya, vaya.

0: La voz. Ya nos encontramos en el día 285. La y nos faltan 80 días para finalizar el año. Otro año ya se ha ido. Hoy es el día de Acción de Gracias en Canadá.
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0: ¡Oh, sí, cierto! ¿Cómo? ¿Hay otro nombre que le conocen? Ahorita vamos a indagar más al respecto.
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0: También es el Día Mundial de la Artritis.
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0: El día, dentro de los días nacionales, en España es el Día de las Escritoras. En el Santoral, muchísimas felicidades para quienes llevan por nombre Serafín, Wilfrido, Pilar y Arlinda. ¡Órale, Arlinda! Nunca había escuchado ese nombre. ¡Qué bonito, Arlinda! Muy bien, vamos a una brevísima pausa comercial. Continuamos con más de los estrenos musicales y también vamos a conocer más acerca de lo que se conmemora un 12 de octubre.
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4: Buenos días, señora.

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7: Nos llega mensajito, es el amigo Adrián. ¿Qué dice amigo Adrián? Luego el amigo Adrián me regaña, vega.
8: Flores. Flor de naranjo.
7: Esa no es nueva. Oh, que la...

Viejitas, Adrián, andamos con estrenos musicales. Bueno, y es que de hecho para eso se les presenta los estrenos musicales, para que tengan un amplio repertorio a lo largo de la semana y ya no pidan las mismas. Bueno, si quieren el resto de la semana sí pidan las mismas, pero hoy lo nuevecito.

0: hermoso. Ya a las 8 de la mañana con 23 minutos aquí a través de la frecuencia de la M Mexicana. Yo soy Alondra Chávez, te acompaño hasta las 10 de la mañana.
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0: Y bueno, continuamos con más, que es lo nuevecito, precisamente lo que acaba de salir.

Y ustedes van a decir, maestra, pero esa que está sonando no es nueva. No, no es nueva, pero está a cargo de la Dinastía de Zacatecas, que es una nueva versión. Pero si queremos hablar de estrenos musicales, llega pues prácticamente un ícono de la música del regional mexicano, pero la grande que es Yuridia. Ella nos presenta esto que tiene solamente 3 días que se acaba de estrenar. Ya se encuentra en la posición número 17 en la lista de las tendencias en la música. Esto se llama Bajón Emocional y es lo más nuevecito a cargo de Yuridia.

qué bonita canción. Es Yuridia, se llama Bajón Emocional, para que la busquen ahí en su playlist y por supuesto ya la pidan aquí a través de la M Mexicana. Y bueno, vamos a continuar con otro de los estrenos musicales y fíjese que llega con nosotros Víctor García. Él nos presenta Se Me Enamoró. Esto tiene 3 días que se acaba de estrenar.

8 de la mañana con 34 minutos. Llega la nueva fortaleza con lo más nuevecito. Es el Forky Tribal. Se llama Taco de Chile. Nos llega un mensajito, nos dice: hola, muy buenísimos días. ¿Me puedes poner la canción de Pancho Barraza? Que me maten las penas. Bueno, vamos a dar fe y legalidad de ese tema. Si cumple con los requisitos del día de hoy.

estreno musical, amiguito. Saludos a la gente bonita desde Norte Carolina, muchas gracias. También para Saulito Galván, ya siento acto de presencia. También para Teo Martínez.

0: digo que hoy estamos con lo más nuevecito. Lo más reciente del regional mexicano. Es que fíjate, los lunes son aires nuevos. Nueva vibra. Nueva actitud y nuevos temas. Vamos a una pausa comercial y regresamos con más aquí a través de la M Mexicana.
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0: Ya a las 8 de la mañana con 38 minutos. A continuación escucharemos esto que suena a cargo de la inolvidable banda Agua de la Llave. Es el orgullo jalisciense. Ellos nos presentan esto que se llama ¿A poco te decepcioné?

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Entonces llega el mensajito, nos dice: hola, muy buenos días. Un saludo para usted de parte del Sonido del Rancho. Así también un saludo para la señora Silvia García, que está escuchando la radio hasta San Bartolo, San Luis Potosí. Saludos, maestra, saludos a todos los chicos del Sonido del Rancho. Dice: buenos días, maestra, una canción de los Bibis. ¿Cómo que los Bibis? No me digas eso. Bueno, no sé, la verdad, si los Bibis tengan algún estreno musical. Si es así, ahorita la vamos a formar. Si no, ¡te alcanzamos, cuate!

0: Se dice, hola maestra, good morning, how are you today everybody? Dice, oiga, ¿qué nos trajo de regalo de sus vacaciones?
1: ¿A qué la chinga?
0: ¿Cómo? Pues ni que fuera Navidad, oiga.
2: Ya regresamos.
0: Aparte usted se porta muy mal.
2: Vuelve para el mundo. Está el gran líder.
0: Dice, algo de Alfredito Olivas, un gancho para seguir limpiando ahorita que los niños andan en la escuela. ¡Claro que sí! Mira, para que le agarre saborcito a la escobita. Vámonos con algo de lo más nuevecito.

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1: Ya a las 9 de la mañana con 16 minutos aquí a través de la frecuencia más poderosa, la 94.5 de FM. Yo soy Alondra Chávez, estoy con todos ustedes desde las 6 de la mañana y hasta las 10 en este lunes, inicio de semana. Sí, vamos a trabajar. Es que nacimos guapos, pero nomás nos falta un poquilla plata. Oigan, ¿se acuerdan que hace ratito les estaba contando? A ver, ¿qué les estaba contando? Bueno, que allá en Canadá, el día de hoy es el Día de Acción de Gracias. ¿Y qué va a pasar? ¡El Thanksgiving! ¡Tay! O el Día de Acción de Gracias. Y bueno, también mencionarles que es una festividad reconocida en todo el mundo y se celebra anualmente en Estados Unidos y en Canadá para agradecer las bendiciones recibidas durante el año. Bueno, pues, ¿qué se hace? Se reúne la familia, se preparan alimentos para disfrutar de una cena como el pavo es el protagonista. ¿Ustedes sí han probado el pavo? Yo la verdad, creo que no, o no me acuerdo. Bueno, pues fíjense que el Día de Acción de Gracias es una fecha variable. Así es, ya que se celebra el cuarto jueves de noviembre en Estados Unidos y en Canadá el segundo lunes del mes. Entonces, ¡es hoy! ¿A poco ya es el segundo? ¡Ah, ya es el segundo lunes del mes de octubre! ¡Qué barbaridad! Bueno, anótenle los que están allá en Estados Unidos para que no se les pase la fecha. El cuarto jueves de noviembre. Y quienes están en Canadá, segundo lunes del mes de octubre.

0: Huele a tamales. Ya huele al quinto misterio. Cuando ya te empiezas a devorar los tamales y el atole. Hola, famosa frase que todos nos gusta de espérense un ratito, ahorita les vamos a dar algo. A ver, confirmen. Todos esperamos ese momento, ¿verdad? Se acaba Rosario y te quedas así de quieto. ¡Quieto! Esperando que diga, espérense un ratito, ahorita les traemos algo de cenar.
1: 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Porque es una gala fiscal, se hace
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5 minutos nos dice el amigo César: maestra, ni siquiera estamos rezando, usted ya quiere que se acabe el rosario. Tan temprano ya me está criticando, Césarín, qué bárbaro. Vámonos con algo de lo más nuevecito a cargo de el conjunto Agua Azul. Se los voy a dejar, esto tiene 6 días.

0: Buenos días, maestra. Me hace favor de complacer a Mónica Vázquez de Ciudad Fernández con la canción de el amor de mi vida, de la energía, de parte de un amigo que la extraña mucho.
1: ¡Qué bárbaro!

No se mide, oiga, dijera. El compañero Meléndez. ¿Qué anda haciendo el Meléndez? Barrio y Farredo, la verdad.

Ya también ya nos vamos a ir para allá. No mames, se falta un coyote. ¡No es cierto, Trump! ¡Vámonos con esto! Llega Los Líricos Junior.

Imagínense que Donald Trump nos estuviera escuchando. So sorry, man.

Fiesta a cargo de los Líricos Junior. Fiesta pagana es un guapanguito. Vámonos con más, llega con nosotros. Oiga, recuerden que andamos con lo más nuevecito. Estrenos musicales. Llega con nosotros esto que suena a cargo de Lamento Show. La banda Lamento Show de Durango nos presenta. Esto se llama Tu Falta de Querer.

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5: Ya a las 9 de la mañana con 37 minutos. ¿Y qué crees? 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

Y llega un rolononón que no van a soportar. Mira nada más, te voy a platicar de quién se trata. Se trata de Gael Huerta y su Norteño Sierra. Están realizando una colaboración con el conjunto Salvaje de Juana Vitia. Y esto da como resultado Yo Quería. Es de los estrenos musicales, tiene 3 días que se acaba de estrenar. Ya sonando aquí a través de la M Mexicana.

todos aquí estamos pensando lo mismo, ¿verdad? ¡Qué tremendo rolononón de los éxitos a cargo de Cristian Castro! Ahora llega al estilo del norteño sax. Fíjense nada más, pongan atención en estos nombres. Gael Huerta y Juana Vitia nos regalan una gran interpretación y esos bozarrones. ¡Qué barbaridad! Eso se llama Yo Quería. Ya lo pueden pedir aquí a través de la frecuencia de la M mexicana. Ay, no, yo creo que esta canción no la voy a superar en todo lo que resta del día. Le vamos a poner una estrellita al Juanito Vitia. Y al Gael, otra estrellita en la frente. ¡Ándele! Cantan bien chidote, muchachos. Esto tiene solamente 3 días que se acaba de estrenar y forma parte de los estrenos musicales aquí a través de la M mexicana. Ahorita que me vaya a mi casa me voy a ir escuchando esa canción. Está muy buena, ¿verdad? Buenísima. Dijera la jitomata y la perejila. Oiga, ya estamos llegando a la recta final. Ya nos vamos. Ay, qué triste. Qué triste fue decirnos adiós. Para decir, no, mejor que cante Juana Vitia, la maestra, no. Nos dice, terminación 5341. Buenos días, maestra, arriba la barriga. Saludos, excelente inicio de semana, que Dios la bendiga. Ay, muchas gracias. Igualmente para ustedes, muchas bendiciones en esta semanita. Cuídense mucho, que sea una semana muy exitosa para todos ustedes. Yo me voy, regreso más tarde a la 1 de la tarde. Pero se quedan con más aquí a través de la frecuencia de la M mexicana.

0: con otro de los estrenos musicales. Llega Gerardo Díaz y su jerarquía. Él nos presenta esto que lleva por nombre Cuando la vuelva a ver.
1: ¿Qué tal, mi gente? Les voy a cantar un
0: 3 días que se acaba de estrenar ya sonando.
1: Y se llama Cuando la vuelva a ver. Suena y dice.

0: Ya a las 9 de la mañana con 55 minutos, esto que escuchábamos a continuación está a cargo de Banda Dorado Show, se llama Quiéreme. Y con esto estamos cerrando con broche de oro en esto que es de estrenos musicales. Yo me paso a retirar, que tengan una excelente mañana, un bendecido inicio de semana. Cuídense mucho, muy buen provecho para quienes se encuentran ingiriendo sus sagrados alimentos. Yo regresaré más tarde, en punto de la 1 de la tarde, pero se quedan con más aquí a través de la frecuencia de la M Mexicana. Vámonos con esto que suena a cargo de La Pócima Norteña. También vamos a formar una coladita que me estaba solicitando por acá nuestro amigo que dice...
1: Buenos días, maestra.
0: Buenos días.
1: Me hace el favor de complacer a Mónica Vázquez de Ciudad Fernández con la canción de El Amor de Mi Vida, de La Energía, de parte de un amigo.
0: ¡Ay!
1: Que la extraña mucho.
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0: Gracias. Adiós. Bye.

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0: Muy buenos días, amigos. Muy buenos días. Lunes 12 de octubre del 2026. Y con mucho gusto estamos con todos ustedes. Mi compañera Carmen Hernández de Pulso. Y también Héctor Jasso de misroberde.com. Carmelita, Héctor, ¿cómo están? Muy buenos días.
1: Hola, buenos días. Buenos días a todas las personas que nos escuchan a través de las diversas plataformas. Gracias por sintonizar 94.5 y mi Río Verde.
0: Mi Río Verde, Héctor.
2: Hola, ¿qué tal? Muy buenos días. Pues muy contento de estar nuevamente aquí con ustedes en la mesa, invitando a todos a que se queden con nosotros. Tenemos mucha información hoy.
0: Así es, espero que haya pasado usted un agradable fin de semana con toda su familia y también un gusto saludar a toda la gente que nos observa a través de redes sociales, a través de la agencia del Grupo Radiofónico Más o la AM Mexicana y también a través del portal de Mi Río Verde. Señoras y señores, estamos listos para platicar con ustedes, para hacer la mañana amena, hombre, ¿no? En este Río Verde que últimos días ha estado lluvioso, ha estado nublado, con un clima muy rico, Carmelita.
1: Así es, y benditas lluvias, ¿no? Sobre todo que están bendiciendo a la gente del campo, porque pues no hay que olvidar que gracias a la gente que cultiva sus parcelas tenemos un plato de tortillas, un plato de, frijolitos, salsa, y pues tenemos todo en claro. casa gracias
0: bueno,
1: a ellos.
0: Bueno, un plato de tortillas sí se puede, si hacen frijoladas, así como hot case y le echa frijoles. Un plato de tortillas.
1: Bueno, sí, con quesito, ¿no?
0: Así es, Héctor, ¿no?
2: Sí, efectivamente, pues con este clima, de repente, pues en días pasados estuvo también un poco más baja la temperatura, ahorita pues está regresando el calorcito, ¿no? Que se sentía en la mañana, pero pues estamos aquí con toda la actitud.
0: Así es, con toda la actitud, y bueno, iniciamos, iba a decir los protagonistas, papá.
2: También.
0: Los periodistas, fíjense que hay una buena noticia. El día de ayer por la tarde se había perdido un ciclista de Cerritos en un evento ciclista que se organizó en Villa de Hidalgo, San Luis Potosí. Y bueno, ustedes saben, por ahí se entrelazan las sierras de ambos municipios y ese ciclista pues había desaparecido. Sí, había mucha preocupación todo el día de ayer. Y bueno, afortunadamente, el reporte es que ya fue localizado. Les explico un poquito más. La búsqueda de Henry

0: Henry usa una prótesis en una pierna y el tiempo era vital para encontrarlo y salvarlo, ¿no? Y bueno, hoy por la mañana, muy temprana hora, se recibió el reporte que ya estaba localizado. Después de varias horas de angustia, esta madrugada fue localizado Henry Evelio Ortega en la comunidad de Peña de Salazar. Aunque presenta algunos problemas de salud debido al tiempo que pasó extraviado, Henry ya está a salvo. Las alarmas se habían encendido por su desaparición y por su condición, pero el operativo de búsqueda dio resultados positivos. Qué bueno, ¿no?
1: Pues bendito Dios que fue encontrado con vida este jovencito, porque esta persona, porque de repente sí se pierde, ¿no? Veredas y todo, claro, es muy difícil el acceso.
0: Así es, y la fauna, cuidado, cuidado. Entonces, es complicado y qué bueno, porque sí era muy importante el localizarlo rápido antes de que anocheciera. Digo, todo nos anocheció, sí, pero bueno, no fue tanto tiempo el que duró solo.
2: Sí, las primeras horas, ¿no? Que son las de de mayor importancia, aquí pues qué bueno que iniciamos pues con esta buena noticia, reconocer pues el trabajo también, ¿no?, de las corporaciones y de todas las personas, claro, que se hayan movilizado para encontrar pues a este ciclista, y bueno, esperemos pues que se recupere pronto de estas pues afecciones tal vez que presentaba, que son pues también naturales, ¿no? Obviamente yo creo que por el puro susto, ¿no?, de no saber en dónde estás, pues tienes algunas repercusiones que ojalá se puedan recuperar pronto.
0: Así es, Carmen.
1: Sí, bendito Dios, nuestro reconocimiento a Protección Civil, Seguridad Pública Municipal y a todos los las personas que contribuyeron a buscar a este ciclista.
0: Así es, Carmen también es de Rosa.
1: Sí.
0: Y es campaña en todo octubre, ¿no?
1: Sí, tómatelo a pecho. Bueno, campaña, pues como siempre se comentaba, campaña tómatelo a pecho. Y sí, pues aquí en Río Verde se van a instalar algunos módulos de exploración para que la gente pueda acudir, las jovencitas, a realizarse esta exploración. Lamentablemente, pues han perdido la vida 3 personas y tienen seguimiento de esta enfermedad, pues 14 pacientes, y la invitación a la gente para que acuda, ¿no? También los hombres deben de acudir, porque también hay cáncer de mama en los hombres. Hay que recordar que hace más de 10 años se presentó un deceso de una persona ya adulta en el municipio de Lagunilla, San Luis Potosí.
2: Pues hacer la invitación, ¿no? Estamos pues en este mes de octubre, el mes rosa, ya todos los municipios pues pusieron en marcha todas sus actividades, y la mayoría pues son estos módulos, ¿no? De exploración mamaria, y también pues la invitación a que acudan a quienes puedan pues realizarse también los estudios respectivos, las mastografías más que nada, que son las que pues más ayudan, ¿no? A realizar las detecciones oportunas. Hay que recordar que si bien pues es una enfermedad grave, ¿no? Importante y a la que se tiene mucho miedo, también es importante recordar que al ser detectada a tiempo, pues puede ser curable y salvar vidas, ¿no? Por eso la importancia de que acudan.
0: Lo importante es
1: de que ya funcione el mastógrafo del refugio en Ciudad Fernández, porque pues hubo una temporada en que no funcionaba y algunos pacientes pues eran enviados a la capital potosina, mientras que otros optaban por ir a una clínica particular donde este estudio salía hasta 3,000 pesos.
0: Así es. Oye, ya que hablamos de hospital, ¿qué situación la que se vivió en Río Verde? Digo Río Verde porque fuimos parte de la pequeña Katie de 4 años de edad que se encontraba internada en el hospital de Río Verde con diagnóstico de infección en el cerebro. Y bueno, pues necesitaba ser trasladada de urgencia a la capital potosina para su atención. En el hospital, pues solamente decían que se tienen que esperar, ¿no?, a que les dieran luz verde allá en San Luis. Y bueno, pues esta noticia empezó a viralizarse en las redes sociales y fue punto de todo prácticamente, sí, ¿no? O sea, empezaron a viralizarse las publicaciones y empezó la ayuda. Ruth González Silva, la senadora, también por ahí lo ofreció, las autoridades municipales, Anulfo Urbiola, Karina Quintero, la misma sociedad, y a lo que voy es, qué bueno, ¿no? Qué bueno que finalmente se trasladó. A lo que yo voy es que se necesitó que se viralizara el caso para que se le prestara atención. A eso voy. ¿Cuántos casos no se viralizan? ¿Cuántos casos no sabemos, Carmen? Y las pobres familias, ¿no? No saben qué hacer por la, a lo mejor, nula atención, o no sé si nula atención, por este proceso que tienen que esperar a que se pueda abrir un espacio en un nosocomio de la capital potosina.
1: Pues quién sabe cómo está el hospital de San Luis, pero Lo importante es que se atendió. Bueno, yo a comparación del municipio de Río Verde, de que hay una lluvia de quejas, de que pues nada más hay 6 camillas, hay pocos doctores, y yo no sé.

0: yo reconozco el trabajo que está realizando la Presidenta de la República, pero yo no sé para qué vayan y construyen más hospitales cuando ya con los que se tiene se supone que los debe de dotar de equipo, de medicamento, porque un área que fue inaugurada el año pasado con valor de 25 millones de pesos, no recuerdo cómo se llama, pero ya no funciona. Imagínate, 25 millones de pesos a un año de que fue inaugurado. La gente, los pacientes están son enviados a la capital potosina para que le hagan este tipo de estudios.
1: Sí, qué bueno pues que se logró, ¿no? Aquí que se dé la atención pues a esta niña que lo requería. Sin embargo, sí coincido en que efectivamente pues no debería de requerir la exposición mediática, ¿no? Para que se pueda dar lo que es la atención médica. En este caso, pues bueno, se dio un buen uso también de las redes sociales y se logró pues que se atendiera, pero sí creo que pues el servicio o la garantía del derecho a la salud pues debería estar ya explícita, ¿no? Sin necesidad de que se requiera pues de la movilización de las redes sociales. Hay que recordar también pues que ahorita los hospitales están trabajando algunos bajo protesta, ¿no? Están ellos bajo manifestación, sobre todo del IMSS, también el Hospital Central de San Luis Potosí también había colocado unas mantas que estaban trabajando también bajo esta manifestación pues de solicitar más insumos y un mayor sueldo. Está circulando en redes un tabulador de sueldos del IMSS, del Seguro Social, ya lo verificamos que sí es auténtico, en donde pues se dice que un médico general gana alrededor de 10,000 pesos al mes, y un médico especialista o un familiar cerca de los 13,000 pesos, ¿no? Lo cual pues ha generado controversia porque se menciona que son sueldos demasiado bajos para el trabajo que realiza el personal de salud y sobre todo pues la preparación que han tenido durante años,
2: ¿no? Y pobres trabajadores del IMSS, ¿no? Enfermeras,
1: que hacen lo que pueden,
2: porque de repente todos los usuarios, ahí vamos a reclamarle, no, que no sé qué, que no hay, y ellos no tienen la culpa porque no hay insumos,
1: ellos
2: no
1: hay equipo,
2: a lo mejor sí le puedes reclamar el trato que te dan, eso sí, pero el equipamiento, el insumo, caray, ellos no tienen la culpa.
1: Realmente están trabajando, haciendo lo que pueden con lo que tienen a la mano, ¿no? Realmente, y bueno, se les solicita muchas veces a los familiares también el material, lo cual también genera quejas por parte de los usuarios, pero pues también hay que comprender que el médico, el hospital, pues no tiene los insumos necesarios, ¿no? Entonces, no, yo creo que tampoco les podemos exigir milagros en cuanto a la atención, si no cuentan con los insumos que necesitan.
2: Referente al trato, sí, hay sí. todo lo que quieras, ¿no?
0: Pero entonces, ¿qué pasa con el recurso que uno como trabajador le quitan? Porque uno le descuentan, de manera mensual les están descontando a todos los trabajadores que tienen este servicio de IMSS. Entonces, ¿ese dinero a dónde va a parar?
2: Sí, claro, o sea, se entiende. O sea, de todos los institutos mexicanos de seguro social debe estar bien equipado.
1: Sí.
2: ¿No?
0: Sí, porque en el 2019 el IMSS contrató a 109,000 trabajadores y también pues estaba haciendo un llamado a la población que les falta algún medicamento pues para que reporten su receta.
2: Lo que no checa aquí es que después vienen las autoridades correspondientes, por ejemplo, cuando tú decías que vino la presidenta Claudia Sheinbaum aquí a Río Verde, que fue a inaugurar la torre de imagenología, laboratorio y hemodiálisis, que a eso vino el 5 de julio del 2025. ¿Recuerdas que también vinieron el director de NIMS?
0: Zoe Robledo.
2: Y no, para todos está bien.
0: No, yo le dije, no sé si tú recuerdas que yo fui,
2: eso es lo que no entendemos, ¿no? Para ellos todo está bien, todo está bien. ¿Quién? Nadie le dijo a la Presidenta de la República que no había nada en el hospital.
0: Yo sí le dije, creo que a Rosa Isela, y aparte le dije al doctor Zoe, que todo lo que decían eran puras mentiras. O sea, la verdad, porque luego salió a relucir que había medicamento, pero que ese medicamento había sido donado por estudiantes de la escuela Liceo. O sea, el hospital nunca cuenta con medicamento, entonces las gestiones que realiza la doctora Edith Reinaga, ¿o para qué está? Nada más está cobrando, porque si ve que no hay medicamento, que no hay doctores, lo único que debe de hacer es gestiones, pero no hace ni gestiones. ¿Para qué la respaldan si nada más prácticamente pues está de adorno, no hace nada? Y la gente se sigue, y lamentablemente que ocupan que medicamento, que un paracetamol, tenga la receta, aquí no tenemos, vaya a comprarla, o sea, ¿y de qué te sirve? Tanto que están descontando, en el cuestión del hospital, ¿para qué te sirve toda muchas construcciones de hospitales?
2: Claro, sí, es opinión. Yo no sé si es la doctora. Yo no me atrevo a decir, ¿no? Porque bueno, ella está ahí.
0: Pues directora, hay mucho, o sea, es su responsabilidad. Ahí tiene que gestionar, ¿sí o no, Héctor?
1: Pero pues a lo mejor se está gestionando, es que no podemos saber si la gestión está y no se...
2: O sea, ya tiene... viene la presidenta de la República a inaugurar este importante espacio, ¿no? Que creo yo que hay cosas más importantes. Digo, eso es importante.
0: Es importante. La tomo, pero, ¿cómo se llama? Con el que toman tomografías.
1: Tomógrafo.
0: Bueno, ese aparato costó 26.6 millones de pesos.
2: No te puedes poner un smoking si no te pones unos calzones primero.
0: En el 2025, perdón, que fue inaugurada esta obra, costó 26.6 millones de pesos y ahorita a un año no funciona. ¿Qué le pasó? ¿Este aparato ya estaba caducado o qué onda? Porque ya no funciona. A todos los pacientes los tienen que mandar a San Luis Potosí. Aunado a esto, las ambulancias que les dotaron ya no funcionan, ya no. Les tienen que pedir a las diferentes municipios que les apoyen para los traslados. Entonces, ¿qué pasa con estas ambulancias? No, nunca fueron compradas de doble uso, ¿qué onda? Porque la millonaria inversión y para que tengan que pedir apoyo a diferentes municipios para el traslado, entonces, ¿dónde está eso?
1: Sí, aquí pues yo creo que la situación es precisamente eso, que no sabemos al final de quién es la responsabilidad, ¿no? Yo creo que pues las gestiones sí, yo quiero pensar que sí se hacen, que sí se realizan, porque al final de cuentas pues es una problemática que está en todos los hospitales prácticamente del país, ¿no? El caso, por ejemplo, de Veracruz, que fue donde comenzaron también estas manifestaciones por parte de los médicos, principalmente del IMSS, y bueno, al final pues vemos que la problemática está en todos los hospitales, no solamente aquí en Río Verde. Entonces yo quiero pensar que la situación pues viene de más arriba, ¿no? De lo que es ya en sí directamente el gobierno federal, que es el encargado ya de surtir los medicamentos de toda esta red de hospitales del bienestar que tienen ya la mayoría de los estados, al menos los estados que están gobernados por Morena son los que se han integrado a este nuevo esquema de IMSS-Bienestar. Y entonces aquí pues la situación sería, o la pregunta real sería esa, pues de dónde viene o de quién es realmente, ¿no?, la responsabilidad de surtir los medicamentos. O sea, la presidenta se le está informando mal en cuanto al número también de abasto. El caso de Veracruz también, que reitero, la gobernadora también, Rocional, le señaló que ya había realizado una gira sorpresa, dijo ella, en cuanto a la mayoría de los hospitales, y que todos se encontraban al 95% de abasto. Entonces aquí son pues muchas cosas, ¿no? La cuestión de que el medicamento no llega, y también pues la indiferencia de las autoridades, y también el hecho de que pues ellos vienen y deslegitiman también las duchas, ¿no? Ellos dicen que no es verdad, que el medicamento ahí está. Entonces, pues, realmente aquí es lo que yo digo, pues ver quién es realmente aquí el responsable de que no esté llegando la medicina.
0: Pues.
2: Bueno, vamos al primer corte aquí en Los Periodistas. No se vaya, regresamos.
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1: Regresamos a los periodistas, qué bueno que se quedó con nosotros y continuamos, Carmen, continuamos, Héctor.
2: Mira, pues yo quería comentar del diputado federal Gabino Morales, que dio a conocer que el encargado de programas sociales de San Luis Potosí, Guillermo Morales, debe de ser separado de su cargo, ya que lo acusan de acoso laboral, abuso de poder, humillación, aunado a que obliga a realizar actos indebidos pues a los servidores de la nación en la zona media, y que hay muchos señalamientos por supuestos desvíos de recursos, hay nepotismo y corrupción, por lo que el legislador pues pide que este encargado de programas sociales, Guillermo Morales, pues sea separado de su cargo y que se abra una investigación.
3: Yo creo que ya renunció, ¿no? Guillermo Morales. Sí, ya renunció a lo que es los programas del bienestar aquí en San Luis Potosí. Se decía pues que él había decidido separarse del cargo porque está interesado en participar en los procesos electorales del 2027, aunque pues todavía no se da a conocer nada de manera oficial. Lo cierto es que sí, ya presentó su renuncia, y bueno, se está a la espera pues de ver quién quedaría en su lugar aquí como delegado para estos programas del bienestar aquí en San Luis Potosí. Pues ya tenía tiempo, ¿no? Él dentro de este cargo, ya había tenido también otras polémicas anteriormente, no solamente con el diputado Gabino, sino que ya dentro de otros espacios o círculos morenistas también ya habían, lo habían señalado también ya de algunos malos manejos. Y bueno, ya finalmente pues en días pasados ya dejó lo que es este cargo. Vamos a ver pues ahora qué es lo que sigue, si va a buscar alguna algún cargo de elección popular para los próximos procesos, que sería pues lo más próximo, yo creo, que alguna diputación.
2: Pues sí, pues llama la atención pues que sea el propio legislador, su compañero de partido, pues que pida esta investigación. Eso es lo que llamó la atención. Y bueno, yo quería comentar en el caso de Gerardo Sumaya, quien buscaba la gubernatura, pues prácticamente ya se retiró de la contienda, y pues a los seguidores les comentaron que sigan su camino, pues que vayan por el partido que quieran, pero sí les recomendaron que no votaran por Morena y por el Partido del Trabajo. Y hablan de que esta gente que estaba en el grupo de Gerardo Sumaya se va a sumar a Galindo Ceballos.
3: Bueno, eso también pues es común, ¿no? Cada proceso electoral vemos pues también quienes aspiran, quienes de repente pues declinan también, o si declinan en favor. Él creo que no ha declinado en favor de nadie, ¿no? Solamente anunció lo que era pues la falta de interés ya, ¿no?, de seguir buscando lo que era la candidatura. Y había que ver pues ya los si es que tenía ya alguna estructura armada, pues
1: un duro golpe para los seguidores, ¿no?
3: Sí, claro. Sí, porque lo acusaron de todo, está de traidor y de todo.
1: No, el hecho de que se quitara de sus aspiraciones, caray, fue un golpe para toda la gente que lo seguía, ¿no?
2: Sí, porque
1: no entendía, decía, no es cierto, la gente que lo apoyaba hasta no creía las noticias.
2: Sí, no lo creía.
1: Están mintiendo medios. ¿No lo creían?
2: No lo creían. De hecho, a mí me marcaron varios seguidores de él y me comentaban, ¿y ahora qué vamos a hacer? ¿A dónde nos vamos? Y le dije, pues yo no sé ustedes. Nosotros andábamos con el licenciado Sumaya. Le hace, pero sí, como tú dices, no lo podían creer. Y pues actualmente Gerardo Sumaya anda en México arreglando algunos pendientes y pues a ver qué pasa, ¿no? Ya va a estar ya más
1: ya se dividido. Empieza a oler, ¿no? Oler a
2: política.
1: A movimiento político, claro, sí, ¿no? Ya. Hace pasados días presentaron a alguien más, ¿no?, que aspira a ser candidato de Morena, ¿no?, aquí en Roverde.
2: Ah, sí, desde la semana pasada se registró el comerciante.
1: Juárez Berrones.
2: Sí, el comerciante Antonio Juárez Berrones, mejor conocido como Toño Juárez. Y sí, es un gran luchador. Él es comerciante, tiene sus propios locales en el mercado Cristóbal Colón, es locatario, y pues sí, se inscribió, se registró por parte de Morena, dice que quiere ser presidente municipal y seguir apoyando a la población.
3: Sí, pues siguen saliendo aspirantes, ¿no? Y los registros para estas famosas encuestas de Morena, que pues nunca se dan resultados en realidad no se transparenta, ¿no?, lo que son los resultados de las famosas encuestas.
2: ¿Serán dedazos?
3: Pero bueno, pues vamos a ver quién gana, ¿no?, la encuesta de Morena aquí en Río Verde, porque ya vemos pues varios aspirantes que pues, están buscando pues esta bueno, esta coordinación, ¿no? Se les llama primero antes de hacerla pues ya oficialmente la candidatura. El proceso electoral federal ya está, ya estamos inicio pues en agosto, el local empieza el próximo mes en noviembre, en donde ya pues vamos a ver más efervescencia política, ¿no? También en cuanto a los nuevos partidos políticos que se han dado, que el INE pues avaló como partidos nacionales, aquí en San Luis Potosí pues también ya hay controversia porque el Tribunal Electoral del Estado revocó la inscripción también del partido Somos como partido local. Esto pues esta revocación del tribunal deja sin efecto el acuerdo del CEPAC que había aprobado ya la inscripción a los partidos locales de esta nueva fuerza política. Esto pues los magistrados señalan que hay irregularidades en la revisión de los requisitos por parte del CEPAC, como el domicilio de la dirigencia estatal, y determinan que se aplica indebidamente una figura jurídica para partidos de registro local en lugar de uno nacional, por lo que también pues dejan sin efecto la asignación de más de 1.5 millones de pesos en prerrogativas públicas que le habían sido otorgadas ya a este partido Somos, que está actualmente encabezado por Javier Nava Palacios de aquí en San Luis Potosí.
2: Bueno, se habla que supuestamente que la encargada en el municipio de Río Verde es Vianey Montes. Me comentaban que, bueno, supuestamente es la encargada Vianey Montes, pero se llama la atención porque una persona, un licenciado fue el quien se encargó de ese proyecto de Somos desde un principio, y pues sí hay malestar con el grupo de estas, porque como se lo dieron a Vianey Montes, cuando todo el trabajo lo realizó otras personas, otro grupo de personas.
3: Sí, pues es lo que te comentaba, ¿no? Es parte pues de lo que vemos en cada proceso, y bueno, a partir de aquí pues ya estamos iniciando lo que son pues todo este tipo de polémicas. Aquí también pues está encabezado, como lo dice por Gabriel Nava, que también viene pues de una polémica grande, ¿no? Después de salir de una inhabilitación que tuvo hace unos años y que llevó pues el proceso hasta los tribunales federales, que finalmente pues le revocaron esa inhabilitación, pero pues ya viene obviamente desde ahí también pues ya lastimado, ¿no? En cuanto a materia electoral se refiere.
1: Así es, y ya poco a poco pues vamos a ir observando, ¿no?, estos movimientos políticos, Carmen, tanto en San Luis Potosí como en la zona media, como en Río Verde.
2: Así es, pues ya hay muchos candidatos que ya se apuntan en aspirantes, Ciudad Fernández, pues ya salieron más candidatos y
1: allá siempre hay más, ¿no?
2: Ahí hay muchos, ¿no? Hay muchos, pero pues dicen que ya quieren que uno que sea del refugio, que sí, porque siempre es de la cabecera municipal y que ya le corresponde a un candidato que sea del refugio, un presidente del refugio.
1: Aquí en las redes sacaron hasta Cholo para Morena.
2: Pues ya ves.
1: Y hasta así, Chencho.
2: Así son las redes. Así son las redes sociales, imagínate, con la IA.
1: Ahorita me contó Chencho, dice, no, yo no levanté la mano, y ya sabes, ¿no? Se pone, usted se lo merece, patrón, se lo merece.
2: Pero mira, en una reunión los morenistas dijeron que los que van a ser candidatos son los que anduvieron ahí en el Morena, que fueron los fundadores y todo eso, porque pues ya ves cómo está el partido.
3: Pues ojalá, porque ya ves que luego llegan, resulta pues que se las dan a personas que no han trabajado realmente por el partido, ¿no? Es el caso de Chihuahua, por ejemplo, ¿no? Donde también está esta polémica de la gubernatura, que pues finalmente todo apuntaba que iba a ser para la senadora Andrea Chávez, que ha sido fundadora morenista realmente y que ha trabajado por la gubernatura de Chihuahua, y pues resulta que siempre no.
2: ¿Será porque es gente de Adán Augusto o por qué?
1: Yo preguntaba en mis redes sociales a la población quién les gustaría que levantara la mano, ¿no? Que se atrevieran a participar por el bien de Río Verde, ¿no? Para que siga el desarrollo, para que siga el progreso, para que haya nuevas ideas. Obviamente de repente es complicado, ¿sí? El hecho de que participen, pero bueno, no sé, o sea, un Gerardo Rodríguez, ¿no? Que es un empresario importante, que ha crecido bastante sus negocios, no sé, un David Galván, ¿no? O sea, alguien que pudiera de alguna manera también levantar la mano. No sé si ya siendo para candidato, pero mínimo que muestren un poquito más de interés, ¿no?
2: Pues sí, David Galván, pues es del PAN, pero no, imagínate que fuera el resultado.
1: Creo que ya no.
2: ¿Ya no es del PAN?
1: No, creo que renunció ya tiene rato, creo.
2: Ya ven lo que pasó en la elección pasada, ¿no? Donde Ramón Torres García pues presentaba a Leobardo Guerrero como el candidato del PAN, ¿no? Y por eso hubo mucha molestia. Y cuando el candidato era Guti Castillo, y pues resulta que ya esperaban que se fuera de la comunidad Guti Castillo, y ya le hablaba a Leobardo que esperaba, y ya le decía a Ramón, vente para acá. Y ya Ramón decía, miren, ese es el candidato del PAN, Leobardo Guerrero.
1: Ok.
3: Y pues está complicada la situación, ¿no? Creo que todavía, bueno, estamos apenas en los inicios del proceso, vamos a ver pues cómo camina, y bueno, no sería tampoco es raro, ¿no?, que aparezcan de repente unos candidatos, luego otros, algunos que se bajan, algunos que los tumban un día antes, ¿no?, de la misma elección. Entonces vamos a ir caminando pues poco a poco con el proceso.
1: Claro, poco a poco. Así es. Vamos al segundo corte aquí en Los Periodistas. Regresamos.
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1: Regresamos a los periodistas y bueno, Carmen, recuerdan que el pasado lunes estábamos platicando sobre la red Metro, que había muchos usuarios, muchos habitantes de la colonia Infonavit Los Naranjos, también de la colonia Gabriel Martínez, que pues solicitaban que este nuevo servicio gratuito pudiera pararse, ¿no? Ahí en pues no ahí, porque bueno, la colonia Gabriel Martínez es todavía hacia adentro, ¿no? Uh-huh. Pero que había paradas ahí donde, en este fraccionamiento, no me acuerdo, ¿cómo se llama el fraccionamiento?
2: ¿Gabriel?
1: No, en el otro no me acuerdo, pero no había paradas, o sea, es decir, el nuevo servicio, la parada que hacía en la calle Insurgentes, junto, obviamente con la carretera Federal 70, y ya no se volvió a parar hasta la ciudad judicial.
2: Ah, sí.
1: Entonces, pues ahí solicitaban que hubiera paradas tanto la Infonavit, Los Naranjos.
2: ¿Frailes,
1: no?
2: ¿O cómo se llama ahí?
1: El Naranjal. Naranjal. Porque, bueno, el beneficio era bastante, ¿no? Y era lo que solicitaba la población. Y días después, la licenciada Araceli Martínez comentó que, pues, muy probablemente
2: se va a incluir. Pues qué padre, ¿no? Que se incluya a la mayor cantidad de personas para que resulten beneficiadas, porque imagínate ya pagar 17, 18 claro, pesos y es una gran ayuda.
1: Pero fíjate que ahí sí, ¿eh? Qué bueno que analizaron y qué bueno que se va a dar estas nuevas paradas ahí en esta zona que estamos comentando, porque si era un recorrido muy largo, ya no había paradas de Insurgentes hasta la ciudad judicial, pues dejaban todo ese espacio, muchísimos habitantes viven ahí, ¿no? En la colonia de Abel Martínez, en la Infonavit Los Naranjos, entonces qué bueno que tomaron en cuenta eso.
3: Sí, pues es un servicio pues que ha dado muchos resultados, ¿no? Aquí en Revedo en los primeros días ya había movilizado más de 5,000 personas, nos comentaba la secretaria Araceli. También pues ha solicitado pues a algunos otros municipios que se lleve también hacia allá. Está complicado por el tamaño de las unidades. Aquí también pues se decía que ingresara a lo que es la zona centro. También pues está difícil por el tamaño de las unidades. Sí. Platicábamos también con el director de la universidad acerca pues de este servicio hacia los jóvenes, y él decía que pues también de repente algunos preferían utilizarlo por esa cuestión de que los dejaba retirados del centro, y algunos pues llevan prisa porque van a sus prácticas de servicio social y todas estas cuestiones. Y él decía pues que por lo menos entraran hasta la calle Bravo, ¿no? Si se podría, bueno, hacía él esa solicitud. La secretaria pues dice que es complicado que entre a zonas tan urbanas por las unidades, pero pues de que el servicio está pues de excelente calidad y ha dado resultados, eso pues sí no se puede discutir. Creo que pues es un gran apoyo para muchas familias, sobre todo pues universitarios, ¿no? Que es aquella zona a la que abarca, y para ellos pues definitivamente ha sido un ahorro pues importantísimo.
1: Sí, en dimensiones, sí es más grande obviamente el Metro Red que el turibús turístico que anda por ahí, ¿no?
3: No, sí.
1: Sí, ¿no? Sí, mucho más. ¿Y también grande de altura?
2: Uh-huh. Sí.
1: Porque se ha tumbado varios cables el turibús turístico aquí en el centro, ahí en la calle Gabriel Martínez, entre Juárez y Madero. Si tú pasas por ahí, no hay un cablerío.
2: Sí,
1: y los vecinos y comerciantes dicen que
3: sí, hay que tener cuidado ahí, porque bueno, nosotros tuvimos la oportunidad también de subirnos al turibús cuando se presentó, y si era una problemática los cables, sí había que tener mucho cuidado. Sí.
1: Entonces, sí es difícil que la red Metro venga hasta la calle Morelos y venga Bravo, ¿no? Sí, es complicado, pero bueno, creo yo una palomita el hecho de que tomaran en cuenta estas nuevas paradas que van a incluir.
2: Así es, pues un gran acierto, y sobre todo apoyar a la gente, porque mira, son colonias que están muy alejadas, y ya que te ahorres lo del pasaje, pues ya es una gran ayuda, ¿no? Uh-huh, para todas las madres de familia.
3: Sí, el servicio pues yo creo que es excelente, ¿no? Y sí, realmente pues las distancias no son tan largas, digamos, del bulevar al centro, ¿no? Pues sí, te echas caminando unos 10 minutos, ¿no? Entonces sí, es en cuanto a la economía, sobre todo de las familias, ¿no? Yo creo que sí es un ahorro importantísimo, pues el transporte diario, claro, gratis.
1: ¿Se está pegando también a las rutas, no? ¿A taxis?
2: Pues ellos comentan que no, porque no. Las personas beneficiadas tienen que ir hasta allá a caminar para tomar este metro, pero que en ocasiones pues tienen que ir en taxi, que, o sea, que no les está pegando prácticamente, comentan algunos.
3: Sí, también había estado platicando con algunas unas bases y nos decían esto mismo, que no tienen tanta afectación porque pues los usan los taxis para llegar a las estaciones, ¿no? De la red metro en algunos casos. Entonces sí, como que no se ha visto tan afectado lo que es el taxismo tradicional.
1: Así es, muy bien. Pues también tienen que establecer bien las paradas, ¿no? Porque en algunos lugares no se alcanza a observar bien y hay confusión de parte de la población que quiere tomar este servicio, principalmente en lo que es el Boulevard Carlos Juventud Barrios hasta el TEC, ¿no? Por ahí de repente no se alcanzan a ver las paradas. Y también el hecho de que los automovilistas tomen conciencia y que no se estacionen en las mismas, porque luego viene el metro y no puede estacionarse y tiene que pararse
3: a medio carril.
1: ¿No? Entonces todavía sí, hay que quedar conciencia en eso.
3: Y con el tamaño que tienen, ¿no? Pues sí, de repente sí pueden ocasionar ahí un caos, creo que sí. Claro. Importante pues esta cultura vial.
1: Claro, eso. Y la situación, ¿cómo está el Boulevard Universitario, Carmen? También. Está totalmente intransitable.
2: Así es.
1: El Boulevard Universitario. De un carril.
2: Pero no sé a quién le corresponde, si es la Junta Estatal de Caminos o a quién a rehabilitar este espacio.
1: Sí, porque es terreno federal, ¿no?
2: Sí, es terreno federal, solo que, bueno, se hablaba que estaba en comodato, no sé si todavía siga este proceso.
1: Cierto, Héctor.
3: Pues sí, la SST federal, ¿sería? Fíjate, bueno, cambiando también de tema, pues está trabajando la jurisdicción sanitaria en cuanto a las certificaciones de los municipios como saludables. Está en los 12 municipios que abarca lo que es la jurisdicción 4 y se tienen pues avances importantes, más del 50% en la mayoría de los municipios, y el caso de Ciudad Fernández tiene un avance de 80% en cuanto pues a lograr esta certificación con las actividades que han estado realizando, que tienen ya ellos pues en su planeación para este año. Nos decía el jefe de la jurisdicción, Alejandro González de Sama, que pues siguen trabajando en estas estrategias enfocadas pues en sectores como alimentación, descacharización, en salud mental y otro tipo de medidas preventivas para que los municipios puedan lograr esta certificación. Se tiene pues ya lo que queda de este año como plazo para lograrlo, y bueno, se tienen pues esos avances. El que más avance lleva es Ciudad Fernández, con más del 80%.
2: Así es, pues considero que ha realizado un buen trabajo el jefe de la jurisdicción, el doctor Lezama. Sí, muchas campañas.
1: Claro, gran trabajo desde que llegó a la jurisdicción, una persona muy muy honesta, muy buena onda, por así decirlo, ¿no? Muy buen trato. Le faltaba a la jurisdicción alguien así, realmente. Que luego de repente
3: por sí, ahí, con todo el dinamismo.
1: Muy enérgicos y muy acá medio prepotentes, y no había mucha comunicación, falta de trabajo. El doctor Lezama, la verdad que respeto.
2: Bueno, anteriormente estuvo el doctor Cristian Giovanni Cesani, pues yo considero que hizo un buen trabajo.
1: También, pero por ejemplo,
2: no había
1: el equipo
2: tanta
1: que
2: difusión,
1: tenía,
2: tanta difusión.
1: ¿En la Cuepris?
2: ¿Quién estaba? Ah, ya sé. Pero pues era un cargo, era un recomendado, por eso.
1: Pues sí, pero
2: no hacía nada, prácticamente no hacía nada.
1: De esa persona, caray.
3: Sí, lo que decíamos de los malos tratos, ¿no? Que finalmente
1: no, pero
3: pues
1: sí
3: es lo que
1: pasaba de lanza.
3: Sí.
2: Sí, aparte es que pues era poco el trabajo, aparte lo que hacía, a comparación del trabajo que actualmente está realizando Ernesto Torres Maldonado al frente de la Cuepris. Aunado a esto, vemos de que todo, pues ya a través de las redes sociales le dan difusión a las actividades de la jurisdicción.
1: Oye, ahora están solicitando por parte de la Cuepris en las loncherías o en desayunadores o X loncherías, que los palillos vengan en su bolsita. Digo, esto ya tiene a lo mejor un poquito de rato, ¿no? Y los popotes también. Entonces, cada palillo tiene su bolsita, ¿no? Su empaque y los popotes también. Está bien, ¿verdad? Yo no digo que no. Pero, pues, ¿no le pegas también al entorno?
3: Más plástico.
1: Imagínate, una bolsita por cada palillo.
3: Sí. Sí, ¿no? Muchísimo.
1: Es muchísimo, ¿no? Digo, también se entiende la otra parte, para que no estés tú, Carmen, agarrando el palillo y jugando, porque cuántos hay, luego no hay palillo, luego te lo metes a la boca, pues está difícil, pero sí es algo que se pueda.
3: Sí, pues de hecho se han dado campañas también para la reducción del uso, ¿no? De estos, sobre todo los popotes, ¿no?
1: Que
3: se dejaran de utilizar porque pues le dabas un uso de 10, 15 minutos y pues se quedaba en el ambiente por años, ¿no?
1: Claro, lo que yo no entiendo de la Cuepris, por ejemplo, de repente luego hacen campañas, ¿no? Y van hasta fuera de la del centro de la ciudad por una lonchería y le exigen a las personas que se pongan gorras y redes en la cabeza, y está bien, pues es su trabajo, pero van con una lonchería lejana, humilde, ¿no? Y cuando aquí en la zona centro, caray.
2: ¿Cómo están? Van y exigen a otros lugares, claro, y aquí.
1: Exacto. Sí, pues, es lo que de repente no comprendo.
3: Sí, sí, sí.
1: No
3: cuadra. Sí, con negocios más grandes, ¿no? Los que no se les exige igual. Claro. O no se realizan las visitas y se limitan pues a lo que son las periferias.
1: Uh-huh. Así es, así es.
2: Bueno, yo quería comentar en torno a la protesta que se realizó allá en, se me fue, Guadalajara, la protesta inició en la glorieta de la Minerva y de ahí se fueron a la casa del gobernador. La gente se estaba quejando porque no tenían agua, el agua sale sucia. Sin embargo, participaron una buena cantidad de personas en la protesta y al final de cuentas hubo 39 detenidos, 12 liberados y hubo 28 policías lesionados y dos están de gravedad y pues ahorita se está investigando por las personas que resultaron lesionados y los daños que se generaron, pero pues la gente lo único que pide es agua limpia y está bien, ¿no? Desde que pidan pues cosas bien, para eso pagan, para que reciban agua limpia. Y sí llamó la atención esta protesta desde que terminó pues allí afuera de la casa del gobernador.
1: Fíjate que esas situaciones del agua sucia no solamente en Jalisco, también en Querétaro. Sí, fíjate, te voy a mostrar aquí en las redes sociales esta chava que estaba quejando, mira, sí, por el agua sucia en Querétaro y situación que también está causando problemas con la salud de alguna parte de los habitantes de Querétaro.
3: Sí, son varias entidades, ¿no? Está también Ciudad de México, también se habla que algunas alcaldías también presentan este problema. Y pues lo malo es que nada más echan la pelotita unos contra uno, que se le toca al Estado, que se le toca a la Federación, que se le toca al municipio, pero pues no se resuelve nada al final de cuentas y solamente pues avientan unos con otros la responsabilidad.
1: Así es. Muy bien, me parece que vamos al personaje de la semana.
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1: Vamos al personaje de la semana, Carmen.
2: En personaje de la semana van a ser cuerpos policíacos y de ciudadanía en general que apoyó en la búsqueda y localización de este joven ciclista que participó en una carrera.
1: Así es.
3: Mi personaje de la semana es el CETIS número 106 de Ciudad Fernández, que está hoy de aniversario celebrando 45 años ya de fundación, 45 generaciones pues de técnicos bachilleres que están egresando pues año con año de esta institución que se ha posicionado también como una de las mejores del estado. Una felicitación muy especial al director Alejandro Martínez Olguín, que estuvo pues hoy encabezando esta ceremonia cívica por el aniversario, y que vengan muchos más.
1: Perfecto, muy bien. Pues fíjate que sí, felicitar, Carmen, lo que comentaste, a todos los cuerpos de emergencia, por esta movilización que tuvieron para encontrar a este ciclista que también estaba con una discapacidad. Sí, entonces imagínate, era más complicado, ¿no? Para él. Y bueno, también lo que dices tú, felicidades al CETIS. Y bueno, pues también, antes de que les comente quién es el personaje de la semana para mí, muchos municipios de la zona media como San Ciro de Acosta, Río Verde, Ciudad del Maíz, comienzan ya a preparar el chantolo, ¿no, Carmen?
2: Sí, en algunos pues ya iniciaron los trabajos. En el caso de Río Verde participó en la secundaria Benito Juárez, donde ya iniciaron este santolo en tu municipio.
1: Así es, ya comienzan a...
2: En Lagunillas también va a haber un concurso, ¿no?
1: En Lagunillas también. Así es, y fíjate que también, cambiando un poquito de tema, en lo que tú comentabas el pasado lunes, pues se viene ya la caravana del migrante potosino, Carmen. Ya la empiezan a preparar y este 14 de octubre habrá una reunión de trabajo con presidentes municipales sobre la política migratoria y presentación de la caravana del migrante potosino en San Ciro de Acosta a las 10:30 de la mañana.
2: Así es, se van a reunir para ultimar detalles para la caravana, donde se espera la presencia de más de 1,500 paisanos que radican en Estados Unidos, pero que vienen a pasar en la temporada de fiestas navideñas, claro, a su lugar de origen.
1: Así es, perfecto, señores. Y bueno, mi personaje de la semana, les hago la invitación para que nos escuchen en Visión de Juego hoy a las 3:30 de la tarde, porque vamos a estar hablando obviamente de temas importantes del deporte a las 3:30, no se los olvide, el día de hoy, Visión de Juego. Y bueno, mi personaje de la semana, Héctor, mi personaje de la semana, Carmen, Paipa, mi personaje de la semana, el Club América cumple 110 años de grandeza. ¿Alguna opinión? ¿Alguna opinión? ¿No?
2: Muy bien.
1: Arriba la América. Felicidades. Muchísimas gracias. Gracias a todos, amigos. Carmen, muchísimas gracias.
2: Muchísimas gracias. Feliz inicio de semana y primero Dios, nos vemos el próximo lunes.
1: Perfecto.
3: Héctor. No, muchísimas gracias y por aquí nos vemos la próxima.
1: Perfecto. Gracias, Paipa. Gracias, doña Gaby. Gracias, gracias a todos. Señores, siguen en la programación de la M Mexicana 94.5 de FM. Vámonos.
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7: Vámonos con la primera llamada al aire en vivo y en directo. Su fecha de nacimiento, por favor.
9: Es sobre mi hija.
7: Para su hija, rápidamente.
9: Sí, del 88.
7: Sí.
9: 31 de enero.
7: 31 de enero del 88. ¿Qué pasa con ella? Cuéntenos.
9: Pues padece mucho del dolor de cabeza.
7: Sí.
9: Siempre se queja de eso.
7: Sí. Aparte de eso, ¿alguna otra cosa extraña que haya visto en ella? ¿Un mal comportamiento? ¿Una pérdida como de memoria, un cansancio general?
9: Pues cansancio a veces, no, pérdida de memoria no, sí, sí está bien de eso.
7: Bueno, en su casa, ¿usted ha escuchado algún ruido extraño, alguna cosa rara? Por ejemplo, cuando están las ventanas cerradas, de pronto que algo se haya movido dentro de la casa, que de pronto cuando usted está en un cuarto, que en la cocina se haya movido algo, o que se haya prendido algún aparato eléctrico en su casa.
9: Pues dos o tres ocasiones en algún año.
7: Sí, sí, correcto. ¿Usted con respecto a esto hizo algo anteriormente?
9: ¿Cómo? ¿Sobre curarlo?
7: Es decir, para quitar eso.
9: Pues sí, fui con una persona, pero ella siguió igual.
7: Sí, correcto, muy bien. Mire, me gustaría que directamente viniera a mi oficina, porque este es un caso supremamente especial. En su casa hay algo extraño que ha empezado a funcionar de la noche a la mañana, ¿me comprende?
9: Sí.
7: Cuando suceden este tipo de cosas, cuando hay una persona enferma en una casa, cuando hay dificultades de este tipo, sucesos raros, extraños, que no se pueden comprender ni entender, hay muchas veces que personas utilizando procedimientos negativos y utilizando espíritus macabros pueden destruir un hogar y una familia. Lo que determino, según las cartas del tarot y de acuerdo a la fecha de nacimiento que usted me da, me indica de que su hija está propensa a los espíritus que están rondando su casa. ¿Qué quiero decir con esto? De que alguien quiere perjudicarla y alguien quiere destruir el bienestar de su hija simplemente por envidias que le tienen a ella y a usted también. No solamente las envidias son de cosas materiales, también se envidian a las personas. Se envidia la forma de ser, de sentir, de pensar y de vivir. Y usted es una de ellas, ¿me entiende?
9: Sí.
7: Usted necesita un cambio y su hija necesita una ayuda. Venga a mi oficina para yo poderle demostrar qué tipo de daño es que le han hecho y retirárselo en ese mismo instante. ¿Está bien, amiga?
9: Mire, es que a veces de tanto dolor de cabeza trae los dos oídos sordos.
7: ¿Sí? Lógicamente.
9: Se siente bien mal.
7: Y esto va a seguir creciendo si no la ayudamos. Esto va a seguir avanzando si no le ayudamos rápidamente. Por eso quiero evitar de que esto siga avanzando. Quiero ponerle una barrera y un corte total a esta situación. Por eso le pido el favor, venga a mi oficina lo más pronto posible. Saque tiempo de su tiempo, visíteme y yo con mucho gusto le quito esta maldad que le han puesto a su hija. ¿Oyó, amiga?
9: Bueno.
7: ¿Está bien, amiga?
9: Sí.
7: Muy amable por su llamada.
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10: 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Por eso usted que me escucha en este momento, no deje de llamar, no dude en llamarnos. 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

0: 26 de septiembre del 82.
1: Cuénteme, ¿en qué le puedo orientar?
0: Pues yo quisiera saber sobre el futuro mío y de mi esposo.
1: ¿Perdón?
0: Sobre mi futuro y mi esposo.
1: Con mucho gusto, deme la fecha de nacimiento de su pareja.
0: Es el 14 de marzo del 81.
1: Perfecto, de acuerdo a estas dos fechas de nacimiento, ustedes me está marcando aquí que tienen un buen futuro, una buena energía. Hay una estrella que les brilla mucho a ustedes, ¿oyó, amiga?
0: Sí.
1: Por eso ustedes han salido de muchos problemas fácilmente, ¿me comprende?
0: Sí.
1: Al principio, cuando ustedes estaban apenas enamorándose, usted debe recordar ciertos inconvenientes que tuvieron, que más adelante fueron despejando su mente para la tranquilidad y el progreso de la familia, ¿me entiende?
0: Sí.
1: Directamente también veo aquí una preocupación que usted tiene con respecto a lo económico. Me está marcando también en las cartas del tarot un posible viaje. ¿Ustedes o su esposo han pensado viajar o cambiar de lugar de vivienda?
0: Pues sí, sí, sí tenemos pensado eso.
1: Aquí en las cartas del tarot me está indicando de que ustedes tienen deseos de cambiar. La felicito porque esto le va a favorecer bastante, ¿oye, amiga?
0: Qué bueno.
1: Hay un cambio muy bonito en ustedes, hay dicha, felicidad y alegría. La felicito porque tienen un futuro excelente y ese cambio de lugar de residencia les va a favorecer a ambos, tanto en lo económico como en lo sentimental, porque van a fortalecer la relación sentimental y van a sentirse pero muy, muy magnetizados y muy llenos de energía positiva, ¿oye, amiga?
0: Sí.
1: La felicito, buena energía para ustedes siempre y cuando se lleven bien. O acuérdese de que tienen que llevarse bien. Si ya escogió esa pareja, pues esa pareja es la que tiene que querer, amar, respetar, así como usted también merece respeto. ¿Oye, amiga?
0: Sí.
1: La felicito, tiene mucha energía. Mándemele un saludo y un abrazo a la distancia a su pareja. Que estén muy bien y que la pasen muy bien.
0: Gracias.
1: Dios me la bendiga, que Dios me la proteja.
0: Igualmente. Hasta luego.
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1: Y así vamos llegando al final de este programa radial. 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

0: La M Mexicana te da la hora. Son las 12 con 15 minutos.
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Falleció el señor Teodoro García Trejo a la edad de 56 años. Le participan con el más profundo dolor sus padres, hermanos, sobrinos y demás familiares. Los reciben en calle Ricardo Flores Magón, número 47, Puente Prieto, municipio de Río Verde. La misa de cuerpo presente será celebrada sábado a las 9:30 de la mañana en la iglesia de la Inmaculada Concepción. El sepelio será a las 3 de la tarde en el Panteón de Cañada Grande. Descanse en paz el señor Teodoro García Trejo, por el Lara de Río Verde de Edgar Lara.

Falleció la señora Lorena Cruz Cadena, a la edad de 62 años. Le participan con el más profundo dolor sus hijos, nietos, hermanos, yerno y demás familiares. Pero se recibe en calle Mérida, número 33, San Martín, municipio de Río Verde. La misa de cuerpo presente será celebrada el domingo a las 3 de la tarde en la capilla de San Martín, partiendo de ahí cortejo fúnebre al panteón del mismo lugar. Descanse en paz. La señora Lorena Cruz Cadena, fúnebre del ángel de Río Verde.

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3: 12 del mediodía con 58 minutos.
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0: La M Mexicana te da la hora. Es la 1:08.
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1: Falleció el señor Eduardo Menchaca Salazar a la edad de 69 años. Le participan con el más profundo dolor sus hijos, nietos y demás familiares. El duelo se recibe en calle Abasolo número 736, en el barrio Primero, en el refugio Ciudad Fernández. El sepelio será el día de hoy a las 4 de la tarde en el Panteón de San Juan. Descanse en paz, el señor Eduardo Menchaca Salazar. Funerales Lara de Río Verde, de Edgar Lara. 94.

Ya regresamos, es la 1:21 p.m. aquí a través de la frecuencia más poderosa, la 94.5 de FM. Tengo la invitación para que estemos en contacto, recuerda que te puedes comunicar al 487-128-8435. O también te puedes comunicar directamente a través de nuestra línea telefónica al 87-232-5150. Mientras tanto, vamos a escuchar algo que suena a cargo de Los Retoños del Río. 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Esto lleva por título Pertón.

Ya es la 1:00 p.m. con 26 minutos, nos dice el amigo José de las Botanas. Dice una maestra, aquí andamos y no nos vamos. Pues, ¿a dónde lo mandé? ¿O a dónde lo iba a mandar? Como dice la frase, el que se sube se pasea. No tiene nada que ver, pero el que llega ya no se va, ¿eh? Luego, una vez, me encontré a unos muchachos que seguro me han de estar escuchando. Y dicen, maestra, cuando usted llega y se va, nosotros también nos vamos. Ah, bueno, bueno. Oigan, por cierto, ya estoy haciendo los aguinalditos para los que sí se reportan. Para los que sí mandan mensajes, los que no se reportan, ni modillo, no se van a ganar el aguinaldo.

la mañana les decía que ya elegimos adiós al Día de la Raza. Ahora es el Día de la Nación Pluricultural. Fue el 18 de diciembre del 2020 cuando el expresidente Andrés Manuel López Obrador pues decretó oficialmente el Día de la Nación Pluricultural.

Nos llega un mensajito más, dice, ya corral, José, maestra. ¡Hola, José! ¡Te andan cantando un tiro! Y fue César del Puente del Carmen.

que quieren los astros. Saludamos a la abuelita, la mamá de Judith de San Francisco. Así se llama el ejido, El Pasito. El Pasito San Francisco. Ah, no sabía que existía una comunidad. Oye, bueno, el día de hoy está de manteles largos. Le mandan un abrazo bien fuerte, tototote. De parte de su nieta Lorena Martínez Lara.

Oigan, ya se aproxima la Feria de Río Verde. ¿Sí van a ir? ¿Y sí me van a invitar? Oigan, y si nos ponemos de acuerdo todos los que no tenemos con quién ir y nos vamos todos juntos.

0: apenas está empezando la semana y anda bien bravo. 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

0: Es la 1:40 p.m. Ahí está, me asusté. Con mi propia voz, qué bárbara. Dice, oye, no era gacho, era la pelea de mi vida. Pues, ¿qué pasó, oye? Hola, maestra, yo sí quiero aguinaldo. Yo también. Y si nos cooperamos entre todos para mi aguinaldo. Dice, ¿me puede programar la canción de Ranchero de Más con los dos carnales? Ay, por favorcito, para escucharla acá en San Rafa. Saludos al amigo Fer. Nos dice, un saludazo para doña Maga, que ya le aumentó el volumen a la Alexa. ¡Eso, doña Maga! ¡Que revienta la bocina! ¡Cábesela! Al cabo luego saca otra ahí en el... en la famosa tienda departamental color amarillo con azul.
1: ¡Y que suene!
0: Dice... le puso una bocina para escuchar el radio, señor. ¡No!

Usted súbale, doña Maga, que para eso es. Buenas tardes. Le voy a mandar un saludo hasta el Ojo de Agua de Solano. Para la familia Rivera Flores y Salazar Rivera con la canción Ya no te buscaré. Andan bien dolidos. Ya no te buscaré de la

¿Quién te hizo tanto daño? Cuéntamelo y exagera. Dice, no, dolía. No, no dolía, dice, pero me gusta mucho esa canción. No, yo quiero saber el chisme. Bueno, queremos

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¿Qué tal? Muy buenas tardes, sean ustedes bienvenidos a este espacio de noticias. Noticiero de las 2 de la tarde. Con el gusto de siempre te acompaña Alondra Chávez para llevarte la información más relevante de carácter local, estatal y nacional. Información correspondiente para este lunes 12 de octubre del presente año en curso, permíteme presentarte el avance de

Ciudad Fernández registra avance del 80% en certificación como municipio saludable. El arzobispo de San Luis Potosí concluyó visita pastoral del decanato San Pío. El Partido Verde prepara la nueva agenda juvenil, afirma esto el dirigente estatal. Hasta 15 quejas semanales por vecinos ruidosos atiende la Policía Municipal de Ciudad Fernández. Tramadol ya requiere receta médica para su venta en las farmacias. Y es así como damos inicio con la información.

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0: Ciudad Fernández registra avance del 80% en certificación como municipio saludable. Un avance del 80% registra Ciudad Fernández en las acciones para obtener la certificación como municipio saludable. De esto informó el jefe de la jurisdicción sanitaria, Alejandro González Lezama. Explicó que continúa trabajando con distintas estrategias, todas ellas enfocadas en la alimentación saludable, descacharización, salud mental y otras medidas preventivas. Esto con la participación de las autoridades municipales y del sector salud, para mejorar las condiciones de bienestar de toda la población. Escuchemos.
1: Bueno, estamos trabajando con varios municipios y aquí Fernández es uno de ellos en tema de lo que es el municipio saludable. Es trabajar con ellos para ver los entornos que hay en el municipio, no solo asegurar que no haya enfermedades, sino que también haya lugares para la población, en general, para que sea saludable en varios aspectos, ¿no? En ese sentido, trabajamos con el sector educativo, con las empresas, el área recreativa, ecología, etcétera. Insisto, es municipio saludable para buscar estrategias. Aquí en Fernández estamos buscando y trabajando cinco ejes, que es la alimentación saludable, que es lo de la descacharización, evitar que haya dengue, que la salud mental, para que evitar que la población se vaya a no solo a enfermar, sino prevenir desde antes con pláticas, también con la alimentación saludable, evitar bebidas azucaradas y otros puntos que trabajamos en cada entorno del municipio de Fernández. Hemos avanzado bastante, ellos han hecho torneos de fútbol, por ejemplo, con el sistema educativo, han dado pláticas a través de lo que es los departamentos de educación, estamos trabajando también con las escuelas para dar pláticas de salud mental, están también con el tema de rodando seguro, que es un tema de seguridad vial, para que los usuarios que tienen vehículos en movimiento pues sigan las recomendaciones adecuadas. Se ha avanzado bastante. Prácticamente en los diferentes municipios que trabajamos con los municipios tienen diferentes áreas de estratégicas, pero se trabajan también con ellos bastantes áreas para beneficio de la población de cada municipio. Se ha avanzado bastante en cada uno de ellos, desde aquí en Fernández, Río Verde, hasta lo que son los lejanos como Ciudad Fernández, Ciudad del Maíz, San Nicolás Sorrentino, en trabajar con ellos el entorno saludable en su municipio. Bueno, se pretende que cerrar con el 100% en todas las actividades que se requieren. Hay municipios que van al 50-60%, aquí Fernández va ya un poco más del 80% en general, ya estamos por cerrar, y son actividades que lo vienen haciendo desde el inicio del año.
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0: En más información, el arzobispo de San Luis Potosí concluyó la visita pastoral del decanato de San Pío X. Al concluir la visita pastoral del decanato, el arzobispo de San Luis Potosí, Jorge Alberto Cavazos Arispe, dirigió un mensaje a la comunidad católica para marcar el cierre de las actividades realizadas durante este encuentro pastoral. Cavazos Arispe también se refirió a la caminata por la vida, la mujer y la paz, una actividad que fue promovida por la Iglesia Católica para convocar a los fieles y a la ciudadanía a sumarse a los trabajos de oración por la vida de las mujeres potosinas.
1: Muy estimados hermanos todos en el Señor, les saludo deseando todo bien y toda paz en su vida, en su familia y en sus caminos. Estoy concluyendo las visitas pastorales a este decanato en que, gracias a Dios, he encontrado una fe muy especial, muy grande y queriendo hacer siempre cosas nuevas en espiritualidad y en compromiso pastoral en todas las comisiones y dimensiones. Bendito sea Dios por lo que crea con su Espíritu Santo en la iglesia. Y asimismo agradecido con todos ustedes por las oraciones para que estos encuentros, estas visitas pastorales vayan siguiendo motivando a las hermanos que me voy encontrando en las diferentes parroquias. Han sido 6 parroquias que he visitado, más adelante encontraré ya a otro decanato, pero hoy doy gracias a Dios por la fe, por el trabajo pastoral de los sacerdotes y de tantos agentes de pastoral que aquí como en otros lados encuentro. Bendito sea Dios por todos ustedes. Seguimos así en este mes de octubre que acabamos de iniciar, festejando a nuestros hermanos santos, los santos arcángeles también, y nos disponemos a celebrar también esta alegría del Santo Rosario. Alegremos nuestro corazón, damos oportunidades de paz con una oración que nos ayuda bastante, un rezo que nos ayuda bastante a tener ese encuentro con el Evangelio, porque reflexionamos sobre los misterios de la vida de Cristo, pero asimismo tanto el Padre Nuestro, las Ave Marías, son netamente del Evangelio. Que así nos ayude en nuestra vida, en nuestra familia y en todos nuestros propósitos. También recordemos que es el mes de las misiones, es el mes del Rosario y es el mes de las misiones. Seamos todos misioneros. Hoy el mundo requiere tu testimonio, tu voz, tu alegría, tu presencia con la caridad y con la paz que siempre promueven cosas buenas entre los demás. Que así todos vivamos este mes misionero, incluso yendo con los grupos, actividades parroquiales a quien más necesita de esa gracia, de esa paz de Dios. Hay muchos que esperan nuestra presencia, nuestra voz, nuestras palabras siempre llenas de amor, siempre llenas de... Recordemos que este sábado tenemos también esa experiencia de caminar desde la parroquia de Tequis hasta el centro de nuestra hermosa ciudad de San Luis, proclamando la alegría de la vida, hermoso don de Dios, maravilloso don de Dios, y asimismo el lugar de la mujer y así también de la familia, la vida, mujer, la familia, todo un don magnífico de Dios. Los invito a las 4 de la tarde en la parroquia de Tequis y asimismo partimos junto con hermanos de otras comunidades para poder manifestar que nos alegra la vida, que Dios nos ha dado un don maravilloso y que siempre ayudaremos y veremos el bien de todas las personas, de la mujer de una manera especial y central. Les invito también a recordar la intención del Papa, que es cuidar nuestra salud mental, cuidando la vida, cuidando la hermandad, cuidando la relación con Dios, lo tenemos como San Francisco de Asís lo ha manifestado. Les deseo lo mejor y les aseguro mis oraciones y les doy la bendición en el nombre del Padre, del Hijo y del Espíritu Santo. Dios les bendiga.
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6: Falleció el señor Eduardo Menchaca Salazar a la edad de 69 años. Le participan con el más profundo dolor sus hijos, nietos y demás familiares. El duelo se recibe en calle Abasolo número 736 en el barrio Primero, en el refugio Ciudad Fernández. El sepelio será el día de hoy a las 4 de la tarde en el Panteón de San Juan. Descanse en paz, el señor Eduardo Menchaca Salazar. Funerales Lara de Río Verde, de Edgar Lara. Falleció el señor Víctor Ceballos Aranda, a la edad de 49 años. Le participan con el más profundo dolor sus padres, hijo, hermanos y demás familiares. El duelo se recibe en Capilla Catedral de Funerales Lara. La misa de cuerpo presente será celebrada el martes a la 1 de la tarde en la parroquia de Santa Catarina de Alejandría, partiendo de ahí el cortejo fúnebre al Panteón del Puente del Carmen. Descanse en paz el señor Víctor Ceballos Aranda. Funerales Lara de Río Verde, de Edgar Lara. Falleció el señor Gilberto Jaime Hernández a la edad de 61 años. Le participan con el más profundo dolor su esposa, hijos, nietos, nueras y demás familiares. El duelo se recibe en Capilla Imperial de Funerales Lara. La misa de cuerpo presente será celebrada el martes a las 4 de la tarde en la parroquia de Santa Catarina de Alejandría, partiendo de ahí el cortejo fúnebre al Panteón Jardines de la Paz. Descanse en paz el señor Gilberto Jaime Hernández. Funerales Lara, de Río Verde, de Edgar Lara.

Regresamos con más información. El Partido Verde prepara nueva agenda juvenil, esto lo afirma dirigente estatal. La creación de una nueva agenda juvenil forma parte de los trabajos del Partido Verde Ecologista de México. De esto informó su dirigente estatal, Ignacio Segura Morquecho, quien señaló que según su planteamiento otros partidos no mantenían vigente ese tipo de propuesta. Destacó que actualmente existen apoyos para jóvenes y emprendedores empresarios y sostuvo que la juventud representa una parte importante del partido, por lo que busca

0: Bueno, yo como titular del partido, lo único que puedo decirte es que estamos trabajando. El trabajo del gobierno nos sirve muchísimo para poder nosotros día a día sumar más personas al gobierno. He de decirte que gracias al trabajo que se ha consolidado por parte del gobernador, nos ha sido menos difícil acercar a nuevas personas, a nueva gente que ha confiado y ha creído que el trabajo del gobernador realmente cambió San Luis Potosí, y hoy están convencidos de que quieren estar en el... Yo creo que todos los contrincantes van a ser y tienen su grado de dificultad. Nosotros al menos queremos llegar con muchas personas, con mucha militancia, para poder tener grandes posibilidades de ganar la contienda de la gobernación. Y bueno, es que es una comunicación continua, porque el partido recoge muchísimo de la gestión de la gente. Al partido tiene mucha gente en todos los municipios, y realmente sí hemos sido un enlace de gestión para todo lo que en muchos municipios a veces es difícil que la comunicación circule rápidamente. Entonces, pues nosotros hemos hecho esa labor de traer hacia gobierno, hacia las distintas dependencias, traer las gestiones de todos los ciudadanos. Bueno, no hay una comunicación formal como tal. Nosotros estamos en la mejor disposición de sentarnos con ellos. Tendremos que hacerlo para el mes de noviembre, diciembre, donde formalicemos la alianza, que en lo federal parece todo indicar que en los 7 distritos vamos juntos. Nosotros estamos haciendo una nueva agenda para los jóvenes. Soy de los creyentes que la agenda juvenil ya ningún partido la tenía vigente. Estamos formando una nueva agenda, porque hoy estamos concentrando mucho a los jóvenes que son empresarios, a los jóvenes que son emprendedores, a los jóvenes que hoy tienen otras inquietudes y que esperan en un partido político que les ofrezca algo que sea de su interés. Yo creo que parte de lo que la participación baja de los jóvenes al votar es porque no tenían y no tienen una buena agenda política que lo represente, y por eso hemos ya 2 años recogido muchos foros con jóvenes, precisamente para que seamos opción para la población. No, como partido no hemos presentado nosotros ninguna inconformidad. A ver, he de decirle algo a todo la gente de prensa. No hay proceso electoral abierto. Yo creo que ahorita las posibilidades que hace cualquier partido político, y no me refiero solo al Verde, de difusión, de promoción como partido político, es decir, si sale alguna persona, alguna cuadrilla de las nuestras con los logos del partido a promover al partido, eso no está prohibido. Si hubiese ya un proceso electoral abierto, obviamente ya no se permite la promoción abierta de algún candidato o candidata, pero en este momento apenas inició el proceso federal. Sin embargo, están en un proceso interno de selección de candidaturas, y localmente pues los partidos están habilitados para hacer promoción de su marca como Partido Verde o cualquier...
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0: Hasta aquí se quejas semanales por vecinos ruidosos atiende la Policía Municipal de Ciudad Fernández. Entre 10 y 15 reportes por música a alto volumen, recibe la semanalmente la Dirección de Seguridad Pública Municipal de Ciudad Fernández, de los cuales alrededor del 60% se encuentran en el ejido del refugio. El director de la corporación, Juan Carlos Vázquez de Paz, señaló que los vecinos suelen atender las indicaciones cuando acuden a los domicilios, esto para solicitar que bajen el volumen. Agregó además que hasta el momento todas las personas reportadas han respondido favorablemente.
1: Bueno, normalmente entre el transcurso de la semana recibimos alrededor de 10 a 15 reportes de vecinos que tienen pues, su sonido a exceso de volumen. Llegamos, le hacemos la indicación y sí, la mayoría de las personas sí acatan la indicación y le bajan el volumen a sus músicas. No, es nada más, se le llega a hacer la invitación de que por favor, pues así como ellos quieren descansar, también los vecinos, entonces... Se les da el motivo y las personas, sinceramente, el 100% acatan la indicación. Así es, está contemplado en el reglamento, no es como tal una falta, sinceramente. Lo que se puede hacer ahí es, los vecinos, lo podemos mandar a llamar aquí a través de sindicatura y ya son otros procedimientos. En todo el día, yo creo que como vecino, si yo vivo cerca de un vecino que tiene normalmente música de alto volumen, puedo hacer el reporte en cualquier momento. No, hasta la fecha, fíjate que no, en ningún momento ha pasado eso. Siempre las personas acatan la indicación. Hay veces que están tomando, ya nos retiramos y suelen volverle a subir, entonces ya llegamos ahí. Les hacemos la exhortación de que pues le bajen, si no de lo contrario pues serán llamados aquí con el síndico del municipio. Normalmente en las noches, los reportes son de noche la mayoría. En el día la gente como que si todavía lo deja, como que si dice no, pues no hay bronca este día, ¿verdad? Pero ya en la noche sí, normalmente el 70% de los reportes son de noche. La mayoría es del refugio de aquí también en la zona centro de Fernández, también a veces han reportado el Llanitos, pero sí, bueno, es la mayoría, el 60% son allá del refugio.
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0: tramadol ya requiere receta médica para su venta en las farmacias. El tramadol pasó a formar parte de los medicamentos controlados, por lo que su venta requerirá receta médica con especificaciones particulares. De esto explicó Fernando Zavala, quien es encargado de una farmacia. Señaló que anteriormente se comercializaba sin receta, pero actualmente fue retirado temporalmente de las farmacias mientras se realizan los ajustes para regular su distribución, luego de las disposiciones de la Comisión Federal para la Protección contra Riesgos Sanitarios.
1: Sí, mira, hay ocasiones en que cambian de grupo. En este caso, el tramadol está cambiando de ser un medicamento que se podía vender incluso sin receta, a ser un medicamento ahorita que ha cambiado de grupo a ser un medicamento controlado. Cofepris es quien hace o regula todos estos cambios. Entonces, como establecimientos, a nosotros nos revisan cada cierto tiempo para ver que estemos bajo sus normas, en este caso vendiendo el tramadol como es, que es como un medicamento controlado, que necesita receta, que la receta necesita ciertos requisitos, no puede ser una receta como cualquiera otra, desde cualquier error que traiga la receta, mala fecha, no se puede expedir un medicamento controlado. Entonces puede ser que la gente incluso se moleste con el farmacéutico porque no se la quiere vender, pero hay ocasiones en que con nosotros no es el detalle o no es en nuestras manos, sino que es quien regula este medicamento. Muchas de las veces sí se nos dice el porqué, hay ocasiones que no. Ahorita no les voy a mentir, no estoy informado el por qué se hizo este cambio. Sí, la gente lo sigue buscando. En cualquier presentación, ya sea puro tramadol o sea la combinación tramadol con paracetamol, ahorita no hay. Se retiró del mercado para hacer el cambio de grupo.
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Como parte de las actividades del mes de octubre, de Luz Rosa Div llevó a cabo un exitoso taller Decora tu sombrero. Escucharemos más de esta nota regresando después de esta pausa comercial. Continuamos.

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0: regresamos con más información. Como parte de las actividades del mes de octubre de Luz Rosa, el DIF de Río Verde llevó a cabo con éxito el taller Decora tu Sombrero. Durante la actividad, la psicóloga Lourdes Becerra impartió una plática sobre la prevención del cáncer de mama y la importancia del autocuidado, las revisiones periódicas y los chequeos médicos oportunos. Esto para favorecer la detección temprana. Escuchemos.
1: Como parte de las actividades del mes de octubre de Luz Rosa, el DIF municipal de Río Verde llevó a cabo con éxito el taller Decora tu Sombrero. Durante la actividad, la psicóloga Lourdes Becerra impartió una plática sobre la prevención del cáncer de mama y la importancia del autocuidado, las revisiones periódicas y los chequeos médicos oportunos para favorecer la detección temprana. También se compartió con las asistentes que DIF Río Verde trabaja los 365 días del año en la prevención del cáncer de mama mediante la gestión de mastografías, medicamentos, estudios médicos, traslados, grupos de apoyo y otros servicios para pacientes que enfrentan esta enfermedad. Para mayor información, se invita a toda la ciudadanía a acercarse al departamento de Luz Rosa, ubicado en el DIF de Río Verde, de lunes a viernes, de 8 de la mañana a 3 de la tarde.
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0: Vamos con más información. Continúa el apoyo de traslado a San Luis Potosí a jóvenes universitarios. El Ayuntamiento de Río Verde, encabezado por el presidente municipal Arnulfo Viola Román, continúa brindando apoyo a jóvenes universitarios, esto mediante el programa de becas de transporte escolar, facilitando así que cada fin de semana su traslado a la ciudad de San Luis Potosí, esto para dar continuidad a sus estudios profesionales.
1: El Ayuntamiento Municipal de Río Verde, encabezado por el presidente Arnulfo Viola Román, continúa brindando apoyo a jóvenes universitarios mediante el programa de beca de transporte escolar, facilitando cada fin de semana el su traslado a la ciudad de San Luis Potosí para dar continuidad a todos sus estudios profesionales. Este programa representa un respaldo importante para todos ellos al contribuir a disminuir los gastos de traslado y facilitar que los jóvenes rioverdenses puedan continuar con una preparación académica fuera del municipio. A través de este servicio, se mantiene el compromiso de apoyar a quienes realizan un esfuerzo constante para alcanzar sus metas educativas. El Ayuntamiento de Río Verde continuará dando seguimiento a este programa de apoyo al transporte universitario, reconociendo la importancia de generar oportunidades que favorezcan la permanencia escolar y permitan que más jóvenes continúen con su formación profesional, contribuyendo al desarrollo educativo de todo el municipio.
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localizado con vida a ciclista cerritense que se perdió en la sierra en un evento deportivo. Después de horas de angustia, esta madrugada fue localizado Henry Evelio Ortega en la comunidad de Peña de Salazar. Aunque presenta algunos problemas de salud debido al tiempo que pasó extraviado, Henry ya está a salvo. Las alarmas se habían extendido por su desaparición y por su condición, pero el operativo de búsqueda dio resultados positivos. Escuchemos a la presidenta municipal de Cerritos, Ruth Liliana Castillo.

medioambiental con un evento de ciclistas de la ruta 3 Haciendas, donde lamentablemente un competidor se extravió en la ruta de Rincón del Refugio. Estuvimos haciendo labores de rescate en conjunto con

0: Ciclista fue encontrado en un punto de Peña de Salazar, a lo cual pues agradecer a todas las personas que colaboraron. No solamente estuvo Seguridad Pública y Protección Civil, estuvo también algunos ciclistas de aquí de nuestro municipio y algunas personas voluntarias. Pues les agradecemos de todo corazón su participación en la búsqueda. Muchas gracias.
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una vez más, en San Ciro de Acosta será sede de la caravana del migrante potosino. El Ayuntamiento de San Ciro de Acosta en San Luis Potosí será sede por segunda vez de la sexta edición de la caravana del migrante potosino, esto para diciembre del 2026.

0: El hecho ayuntamiento de San Ciro de Acosta, que encabeza el presidente municipal Luis Carlos Pereira Gobea, será sede por segunda vez de la sexta edición de la caravana del migrante potosino para diciembre del 2026. Se prepara mediante reuniones con alcaldes de la zona media y una rueda de prensa programada para este 14 de octubre en San Ciro de Acosta. Participan presidentes municipales de la región media de San Luis Potosí, cuyo objetivo es definir medidas de apoyo, logística y coordinación con autoridades para el trayecto de los connacionales.
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invitan al Perruning 2026 en Villa Juárez. Este próximo 17 de octubre se llevará a cabo el evento Perruning 2026 en Villa Juárez, una actividad de convivencia para las mascotas.

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0: apoyo para todas las personas que quieran sumarse a esta causa. 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Gracias por ser parte de esta esperanza de vida.
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2: En más información de Cerritos, proyectan exhibir restos de mamut encontrados en este municipio. La investigación sobre los restos de un mamut encontrados en la comunidad de El Sauz, en Cerritos, continúa a cargo del Instituto Nacional de Antropología e Historia. De esto informó la presidenta municipal, Ruth Liliana Castillo Montelongo. Señaló que se busca avanzar en el rescate y preservar de las piezas encontradas. Esto con la intención de que posteriormente puedan ser exhibidas en un museo y formar parte del patrimonio histórico y cultural de los habitantes de este municipio.
3: Ya tuvimos una reunión previa con la doctora Imelda, la encargada del INAH en San Luis Potosí. Ya estuvimos revisando presupuestos, las necesidades básicas que ellos van a requerir para estar en la comunidad.

Luis Potosí. Nosotros estamos trabajando para que próximamente esos restos regresen a la comunidad. Estamos viendo la manera de implementar un museo en la comunidad para que pues los vestigios regresen a donde debe de ser. Lo ideal sería en la comunidad del Saúz, que es ahí donde se encontraron los restos. También vimos la posibilidad de que si no fuera ahí, fuera en el museo que tenemos en la Casa de la Cultura. Sí, en su momento tuvimos ahí algunos daños, porque hubo personas que intentaron extraer esa parte. Ahorita ellos van a trabajar en esa reestructuración y de sacar la parte completa.

0: proponen reforzar la prevención del suicidio en municipios potosinos. La prevención del suicidio podría reforzarse en los 59 municipios de San Luis Potosí. Esto mediante campañas de sensibilización, detección de señales de alerta y canalización oportuna a servicios de atención. La diputada María Aranzazu Puente presentó iniciativas para incorporar estas acciones a las leyes estatales de salud mental y de la persona joven. Esto con participación de los ayuntamientos, del sistema DIF, el Instituto Potosino de la Juventud y la Secretaría de Salud. Escuchemos.
1: El nuevo párrafo establece que los municipios, a través de sus sistemas DIF y en coordinación con la Secretaría, desarrollen acciones, programas y campañas de prevención y sensibilización sobre el suicidio. También prevé que realicen acciones para identificar señales de alerta, orientar y canalizar oportunamente a las personas, a los servicios de atención correspondiente. Estas acciones deberán llevarse a cabo conforme los protocolos, lineamientos e instrumentos técnicos que emita la Secretaría. Así se fortalece la coordinación institucional y se brinda una guía técnica para la actuación municipal, sin trasladar a los municipios la atención especializada que corresponde a los servicios y profesionales competentes. La iniciativa está dirigida a la población en general, con especial atención a niñas, niños y adolescentes. Prevenir también significa acercar información, orientación y facilitar que la ayuda llegue a tiempo. Este nuevo párrafo establece que los municipios, a través de

Continuamos con más información de carácter estatal. Vamos a estar en la boleta, esto lo confirma Gallardo. Ante dicho escenario, el gobernador deberá solicitar licencia para realizar actividades proselitistas. Aunque no precisó el cargo por el cual busca contender, el gobernador Ricardo Gallardo Cardona confirmó este día que participará en las elecciones del proceso electoral del 2026-2027. Previo a encabezar un evento en el municipio de Villa de Reyes, el mandatario estatal declaró en breve respuesta que, primero Dios, vamos a estar en la boleta electoral. Expuso lo anterior al ser cuestionado por la prensa local si ante el inicio del proceso electoral se postulará para una candidatura a Diputación Federal o Senaduría de la República. Con la confirmación expuesta, en determinado momento Gallardo Cardona deberá solicitar licencia al cargo de gobernador para llevar a cabo actividades proselitistas.

Información de carácter estatal. Trabajadores del Hospital Central bloquean Carranza. La manifestación es en la Glorieta Boca Negra. El sindicato denuncia falta de insumos, déficit de personal y sobrecarga laboral. Trabajadores del Hospital Regional de Alta Especialidad Ignacio Morones Prieto bloquearon durante esta mañana de lunes 12 de octubre los accesos a la Glorieta Francisco González Boca Negra frente al nosocomio para exigir atención a la falta de insumos, al déficit de personal y a las demandas laborales. Damián Rangel, secretario de Actas y Acuerdos del Sindicato de Trabajadores y Empleados del Hospital Central, confirmó que convocaron a sus agremiados para cerrar las vías de acceso a esta glorieta. Explicó que, al inicio de la movilización, los desniveles permanecían abiertos, aunque advirtió que también serán bloqueados. Llegamos a punto de no retorno, de hartazgo, de cansancio de parte del personal. El representante sindical calificó la situación del hospital como insostenible y denunció que no cuentan con materiales e insumos suficientes para garantizar la atención que requieren los pacientes. Sostuvo que estas carencias también ponen en riesgo a los trabajadores, quienes enfrentan condiciones laborales insalubres y dificultad para desempeñar sus funciones. No contamos con las condiciones óptimas para poder desarrollar nuestro trabajo al 100%, según esto afirmó. Añadió que la falta de personal ha provocado una sobrecarga de trabajo con afectaciones para la salud física y mental de los empleados. Ante este escenario, exigen una respuesta pronta a las demandas del sindicato.

En más información de carácter estatal, prevén tarde lluviosa en la capital potosina. La zona centro alcanzará 24 grados con rachas de viento de hasta 40 kilómetros por hora. La capital potosina tendrá posibilidades de lluvia y lloviznas a partir de la tarde del día de hoy lunes. Eso de acuerdo con la Coordinación Estatal de Protección Civil, para la zona centro se pronostica temperaturas máximas de 24 grados centígrados y una mínima de 15 grados. El reporte regional anticipa vientos del noreste con rachas de hasta 40 kilómetros por hora en las partes altas de la zona centro. Las temperaturas oscilarán entre 9 y 19 grados centígrados. Y es así como llegamos al final de este espacio de noticias, noticiero de las 2 de la tarde. Con el gusto de siempre te acompañó Alondra Chávez llevándote la información más relevante de carácter local, estatal y nacional. Asimismo te hago la invitación para que permanezcas con nosotros aquí a través de la frecuencia de la 94.5 de FM. Que tengas un increíble inicio de semana, un excelente lunes, que tengas muy buen provecho y continuamos con más aquí a través de la M Mexicana. Hasta mañana.

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0: Sol.
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6: 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Que papaito Dios bendiga la misa, que papaito bello Dios bendiga el altar, que papaito bello Dios bendiga cada uno de sus hogares, que la salud y la prosperidad siempre abunden con ustedes, mis queridos huitotos. Gracias, gracias Señor bendito, Madrecita Luna, Papaito Sol, por permitirnos hoy estar en este programa de curación, este programa de energías positivas que diariamente queremos entregar a cada uno de mis queridos huitotos que nos sintonizan y que están en busca de solucionar sus problemas. Les recordamos, queridos compañitos, queridas comadritas, que hay quien en la vida tenga un problema a la cual no le hayan dado solución, el cual no le hayan encontrado la mejoría a esa enfermedad, que hoy está acabando con la tranquilidad y la felicidad de su cuerpo y hasta la de su familia. Les hacemos una cordial invitación para que a través de nuestro conocimiento, mis queridos compañitos y comadritas del alma, podamos encontrar de la mano de Dios la solución efectiva a la mejoría, a la curación, a ese problema que lo viene atormentando ya hace meses, años, y que no le ha permitido a usted estar a gusto y contento. Le recuerdo los números enlazados a esta prestigiosa estación radial al cual usted se puede comunicar en este momento. 487-688-1994. 487-688-1994. Con el mayor de los gustos, mis queridos compadres, mis queridas comadres del alma, que me sintonizan a esta hora de la tarde. Hoy día lunes, anda catunga pianchinguarey. Hoy día lunes, aquí nos encontramos los indiecitos de nuestra tribu reunidos para entregarles secretos, para entregarle a ustedes sabias soluciones a esos problemas que agobian el diario vivir. Les recuerdo, mis queridos compadres, que atendemos todos los sagrados días de la semana, de lunes a viernes, de 9 de la mañana a 6 de la tarde. 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Si mis queridos compañitos y comaritas del alma, hay mucha gente que no le gusta llamar y salir al aire, les recuerdo que ustedes pueden comunicarse hasta nuestra maloja, donde los indiecitos de nuestra tribu, al igual que yo, tener el mismo conocimiento y al igual que yo le dar una contestación y una orientación, le van a ayudar a usted. Ahí puede comunicarse, en querido huitotos, al 487-110-9783. 487-110-9783. Mis queridos compadres del alma, no permitamos que la maldad y que la enfermedad, porque en muchas ocasiones enfermedades que tenemos en nuestra vida, no digo que todos, mis queridos huitotos, que toda enfermedad es mala, puesta por un trabajo de magia negra, porque en muchas ocasiones Hay enfermedades naturales que podemos tratar a base de plantas, raíces y cortezas. Porque cuando se han acercado a nuestra Maloja, con mucho gusto, a través de los estudios astrales, se les hace y se les dice si su enfermedad que le atormenta proviene de un trabajo de magia negra o es algo natural que lamentablemente por descuido ya nos ha procreado y nos trae efectos secundarios en nuestra vida. Y con mucho gusto también se les entrega secretos a través de las plantas, las raíces y las cortezas, mis queridos huitotos, para que puedan mejorar su existencia. Por eso, mis queridos compañitos y comaritas del alma, si ustedes desean una ayuda profesional, comuníquense, hablen, nada pierden, mis queridos huitotos, un minuto de tu tiempo invertido para mejorar su existencia. Usted no puede salir adelante. ¿Tiene problemas en tu hogar, hijos rebeldes, desobedientes? El marido, mis queridos huitotas, un marido codo, malintencionado que te golpea, pero antes de eso era un buen marido y de un momento a otro cambió. Por favor, no lo duden, comuníquense con nosotros que tenemos la solución a cualquier problema. Porque no haber problema que no tenga solución a ni enfermedad, que a través de plantas y raíces podamos nosotros ayudarles. Porque tenemos el conocimiento del secreto de la madre naturaleza. Vamos a dar paso a una llamada, Tachi Languarey. Bueno, buenas tardes. ¿Cómo está usted en tu Maloja?
0: Bien.
7: Gracias a papaito bello Dios. La pregunta que usted quiere hacer, ¿sobre qué es, mijito?
0: Pues sobre si me estarán haciendo algún mal.
7: Hasta Cachura, Tachi Guarapía. ¿Qué ha sentido, qué ha visto usted en su vida?
0: Bueno, en mi trabajo hay mucha envidia. Sí, pienso y siento que hay mucha envidia. Y de un tiempo para acá he tenido problemillas con compañeros y el dinero pues no me rinde.
7: Mi querido Huitotico, perteneciente a la constelación de Virgo.
0: Sí.
7: Un hombre muy leal en la vida, amable, echado para adelante, Huitoto lindo. Pero pues lamentablemente, Huitoto, mire, sus sospechas son claras. Usted no ha podido ascender, no puede avanzar en la vida. El poco, mucho dinero que usted agarra en sus manos se espuma como agua, como humo. Y esto no porque usted no sea una persona echada para adelante, una persona que quiera salir adelante, sino porque lamentablemente a través de envidia, Huitoto lindo, le han perjudicado, le han dañado a usted. Y esto es lo que no está permitiendo que usted surja en la vida, salga adelante. Para esto, mi querido Huitoto, es importante hacer un destroncamiento en tu vida, ya que esa timidez, todo eso que le está pasando en tu vida, esto no es normal. ¿Yo, mijo?
0: Sí.
7: ¿Cuándo se puede acercar a nuestra Maloja?
0: No sabría decirle, es un viernes.
7: Ah, bueno, qué bueno, mi querido Huitoto, viernes cabalístico. Vea, apunte este número. El día que vaya a venir, con mucho gusto, Huitoto nos marca y aquí nosotros le decimos qué nos debe de traer para hacerle un estudio ahí personalizado y poderle mostrar el daño que le está afectando a usted en su vida, ¿de acuerdo?
0: Ok.
7: Bueno, Huitotico, entonces por acá nos espiamos.
0: Pues la ubicación, ¿cómo doy?
6: Mi querido Huitoto, y para todos aquellos compadritos y comadritas que sintonizan este espacio radial, les recordamos que nosotros atendemos todos los días de la semana, de lunes a viernes, de 9 de la mañana a 6 de la tarde, sábados y domingos, desde las 9 de la mañana hasta las 2 de la tarde en esta bella ciudad de Río Verde, en la calle Francisco y Madero, calle Francisco y Madero 601. Yo, mi querido Huitoto.
0: Sí.
6: Casi estamos en contraesquina con la calle Bravo, calle Nicolás Bravo. Ahí, mi querido Huitoto, por ahí nos encontramos nosotros, con la calle Francisco y Madero.
0: Ok.
7: Bueno, Huitotico lindo, entonces por ahí nos vemos primeramente, Dios, para poderle servir en este problema que le está aconteciendo, ¿yo?
0: Sí, está bien, gracias.
7: Dios me lo bendiga, mijo.
6: Mis queridos Huitotos, compadritos del alma, es triste cuando la envidia, porque lamentablemente la envidia y el odio y el rencor acaba con más felicidad, acaba con la salud de una persona, acaba con el negocio, acaban, mis queridos huitotos, con un matrimonio sólido, con un hogar, y todo por envidia, porque la envidia es la madre del resentimiento. Por eso es muy importante, mis queridos huitotos y comadres del alma, estar con papaíto bello Dios, de rezarle, orarle y pedirle para que Él nos ayude. Este día miércoles, mis queridos huitotos del alma, miércoles de ceniza, ponernos la ceniza, mis queridos huitotos, ir a misa, agradecerle a Dios por esa oportunidad que nos da de vida, no solo el miércoles, sino todos los días, mis queridos compadritos y comadritas. Mis queridos compadres y comadres del alma, les recuerdo que si ustedes desean tener una conversación con nosotros, lo pueden hacer en este preciso instante y momento al
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6: y unirse a los cientos y cientos de huitotos que han encontrado soluciones efectivas a los problemas que les afectaba y les agobiaba en un momento. Por favor, quiero dejarlos con estos testimonios. Gracias a la pura pía.
8: Mi nombre es Mónica Pérez. Yo soy de la ciudad de Campeche. Sin embargo, tiene mucho tiempo que yo vivo acá. Yo, la verdad, era felizmente casada hace un par de meses atrás. Sin embargo, mi marido me abandonó. Me empezó a tratar mal. Era indiferente conmigo. Me llegó a decir incluso que yo era una cualquiera. Todo cambió drásticamente. Yo estaba muy desesperada y me dijeron que era una brujería. Yo no creía porque había visitado en otros brujos y la verdad me habían robado mi dinero. Yo visité y gracias a Dios he logrado recuperar mi matrimonio. Cuando yo vine, el maestro me dijo que era un trabajo de brujería. Efectivamente, mi esposo se había ido con una mujer. Mi marido se fue con la hija de mi vecina. Ella era la que le estaba haciendo la brujería. Era un trabajo de un entierro que le habían hecho. Era un amarre de amor. Yo estoy muy agradecida porque los resultados fueron de inmediato. Al tercer día, mi marido regresó a pedirme perdón, que yo regresara con él. Él regresó muy arrepentido, y ahora puedo mirar su teléfono. Hace todo lo que yo digo y me obedece. Tengo la clave del Facebook y todo marcha bien.

0: terapia. Esas son las bendiciones que nosotros podemos ayudarles a entregarles a cada uno de ustedes, mis queridos compadritos del alma. Arrebatarles de las manos del mal sus vidas y su felicidad, y poderles entregar a ustedes esa paz y esa tranquilidad que tanto han deseado. 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Mis queridos Huitotos, el tiempo en esta radio es corto, pero agradecemos a ustedes, mis queridos Huitotos, que nos hayan permitido entrar en vuestros hogares y en vuestros corazones. Que papaíto bello Dios les bendiga hoy, mañana y siempre. Que la Virgencita Santa y Morena de Guadalupe les consuele si están tristes y enfermitos. Y que un ángel guardián poderoso, enviado por Dios, les ilumine la senda del camino, si usted está malito y enfermito, para que se acerque hasta nuestra maloja, dirija sus pasos a la felicidad y a la paz que tanto ha deseado. 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Ahí los estaré esperando yo personalmente, Florentino. Anacia, la pura pía, la trancazón, la pirguarpa. Adiós, adiós, adiós, adiós.
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0: así iniciamos Visión de Juego. Felicidades, América, 110 años de grandeza. Hoy cumplimos 110 años de grandeza. Las mañanitas para el Club América, el equipo más grande, no solamente de México, no solamente del continente americano, no solamente del mundo, del universo, señor hombre. Sin nombre, ¿cómo está? Muy buenas tardes. Felicítenos, por favor.
1: Muy buenas tardes. Fíjese, señor, que yo me confundí. Yo pensé que usted, como al estilo Hugo Sánchez, como nadie le cantaba las mañanitas, se las estaba poniendo usted solo.
0: No,
1: porque el día de ayer cumplió años usted.
0: Sí, cumplimos años. No fue a la comida, le invitaron y no fue.
1: Híjole, señor, se me complicó un poco ir, pero no pude.
0: Pensé que me iba a llevar ahí alguna caguama mínimo.
1: Híjole, señor.
0: Caray,
1: no, pues es que
0: usted vergüenza.
1: Es que cuando me metió su señor dijo que era cero alcohol, que no llevara nadie alcohol.
0: Ah, con razón.
1: Conoces por eso.
0: Perfecto. No, gracias. Gracias, señores. Pero
1: dije, no me voy a aguantar, entonces, ¿para qué voy? Lo voy a pervertir.
0: No, pero sí hubo ahí algo. Hubo agua de Lima. Y le pusimos ahí algo.
1: Sí, pues ahí con el San Bigotes, ¿cómo no?
0: Ahí está, señor. San Bigotes, ¿verdad? Ahí fue San Bigotes. 110 años de grandeza, señor. Hoy. Cumplimos 110 años de grandeza. El Club América. Un club que tiene 16 campeonatos, todos ellos claros y transparentes, señor, ¿no? El equipo mexicano con más logros a nivel internacional, aunque lo están diciendo, no gana nada, es un ruido. Por favor, señores, somos el equipo más ganador, señores. Felicidades a todos los americanistas que me están escuchando, que son millones y millones. Un abrazo para todos.
1: Felicidades a toda la comunidad LGBT y más. Oiga, señor,
0: fuera.
1: Oiga, señor,
0: Paco Stanley. Sí. Recuerda usted.
1: No me va a invitar a los tacos, ahí saliendo, porque entonces sí se ponen la cosa
0: los
1: fea.
0: Tacos aquí, sí.
1: No, a la torta. Al charco, ¿no? Al charco, al de las ranas.
0: De las ranas, cierto.
1: Oiga, señor, y lo conmemoraron como debe de ser.
0: ¿Cómo?
1: Les dieron un regalo no expulsando a Borja.
0: Pues no, bueno, wey, lo no era terminaron penal, expulsando. No era penal. ¿Por qué era penal?
1: No va a ser penal,
0: no, señor. Si tú lo checas bien.
1: Casi le arranca
0: cámara,
1: el pie.
0: En la cámara. Borja ya va a dar el paso. Y el otro güey puso el pie ahí. No tiene culpa Borja. No tiene culpa Borja, señor.
1: Desde que se inventaron las excusas se acaban los rankings.
0: 1-1, Monterrey contra América. En un buen juego. El Monterrey ahora sí jugó bien en la Ciudad de México. Lo que siempre no sucede. Pero ahí está el América 1-1. Me quedan mis dudas con Almada, ¿eh? Me quedan mis dudas con Almada. Y bueno, pues como ya es costumbre, ¿no? De señor Almada y todo eso. Ramón Juárez, pues no. Ni un solo minuto,
1: Ramón Juárez, señor. Sí, hombre,
0: ¿qué se le hace el mejor jugador de América? En toda la historia. Digo, si la conoce, no sé si la conozca, pero yo me quedo con Cuauhtémoc Blanco. A lo mejor no es por títulos, solamente conquistó uno, ¿no? Pero creo yo que es el símbolo de la América. En toda la historia de en la liga, ¿no? Obviamente está Carlos Reynoso. ¿Se acuerda cuando vino Senado, oiga?
1: Sí, claro.
0: Vino Celada y lloró aquí, chilló, ¿verdad?
1: Sí, sí. Es que...
0: pensó que iba a tener un equipo de tercera división.
1: Y pues...
0: Y nada, señor. Aquí estuvo con usted. Sí, es más, creo que se sonó los mocos aquí con su playera.
1: Con mi playera.
0: Cierto.
1: En ese tiempo traía chamarra porque hacía frío.
0: Chamarra, tienes todo. Aquí estuvo, ahí estuvo sentado. Uno de los grandes de la América, señor, ¿no? Sí, con Cristóbal Colón, Cristóbal Ortega, con Farfán, con Zaguiño.
1: De hecho, la revista Record lanzó el 11 ideal,
0: ¿sí?
1: Según ellos.
0: Oh, bueno, Record.
1: Quieren, ya sabemos, las que se las gastan. Sé que algunos le van a brincar bastantísimo, pero se los voy a comentar.
0: A ver.
1: En la portería, pues Héctor Miguel Celalda, como usted dice. Uh-huh. Me parece que ahí no hay ningún tipo de duda, o usted pondría a Paco Memo.
0: A Paco Memo, ahí sí es un tema bueno, para decidir quién, Celada o Paco Memo.
1: Híjole. ¿Habría algún otro que usted pusiera?
0: No.
1: ¿El bueno, portero de Cristo?
0: Adrián Chávez, el portero de Cristo, ¿cómo se llama? Pumas, Adolfo Ríos, el grande. Ah, no, bueno, Adrián
1: Martínez
0: estuvo o no.
1: No, además estuvo en
0: Santos. No, el tío de Charlie Búfalo, Tacos. Alejandro García. El gallo García estuvo. No, pero creo yo que esos dos.
1: Estaría entre
0: Héctor
1: Paco
0: Miguel,
1: y
0: Héctor Celada y Paco Memo Ochoa, ¿eh? Pero sí es buena pregunta esa, ¿eh?
1: Ok. Pues la defensa sería el Pichojos Pérez, Mario Pichojos Pérez, obviamente padre.
0: Ajá, no lo meto.
1: Rafael Garza Gutiérrez.
0: No, ¿de qué está hablando, Rico?
1: Pues esos son los que puso. Alfredo Tena.
0: Bueno, Tena sí.
1: Juan Cheche Hernández.
0: Posiblemente el Cheche Hernández.
1: En el medio campo, Carlos Reynoso. Uh-huh. Cristóbal Ortega.
0: Sí.
1: Y este yo creo que usted sí se va a poner.
0: ¿Mandé?
1: De malas. Adolfo, Álvaro Fidalgo.
0: No, no es cierto.
1: Te lo juro.
0: Te digo que ya últimamente habla puro. O sea,
1: de hecho, te lo juro que cuando vi la nota nada más por eso te la traje, porque sabía que este era el que más te iba a brincar.
0: No. Bueno, pero es que, caray.
1: Y en la delantera, Zaguinho, que pues es el máximo goleador.
0: Sí, claro.
1: Enrique Borja.
0: Enrique Borja, sí.
1: Y Cuauhtémoc Blanco.
0: Me parece que en ese no hay ninguna duda, ¿no?
1: No. Creo que Borja tiene que estar. Cuauhtémoc Blanco. Zague tiene que estar por por los goles que anotó. Más que nada por eso.
0: Está bien Cristóbal Ortega. Chucho Benítez, que a lo mejor no así como que vino del Santos, ¿no?
1: Pero alguien que haya nacido Benítez ahí. Que tuvo unos 3 años ahí, 4.
0: Sí, 3 años. Salvador Cabañas podría ser también.
1: Salvador Cabañas.
0: Hay muchos, Lalo Vacas, obviamente Daniel Alberto Brailovsky, que también tuvo que haber estado ahí.
1: Por eso, pero si tú quitas a porque para estos que mencionaste tendrás que quitar algún delantero. ¿A quién quitarías? ¿A Borja? ¿A Zague o a Cuauhtémoc?
0: No, a Borja no lo quito, porque bueno, representa un momento el americanismo de aquel entonces, ¿no? Tanto así que hasta el Chavo del Ocho decía, ¡Borja! De hecho, ¡de Borja!
1: A mí me ha tocado ver entrevistas, en algún momento recuerdo que en Fox entrevistaron a Borja, no tenían la menor idea de quién diantres era.
0: ¿No?
1: No, o sea, porque pues él era en suma de América.
0: Claro.
1: Y entonces sí le preguntaron, ¿tú eres el que decía el Chavo del Ocho? Sí. O sea, por eso lo identificaban, por el Chavo del Ocho.
0: Cierto.
1: Entonces, sí, o sea, obviamente sí es un símbolo, pero pues digo, tú dices que para ti el máximo es Cuauhtémoc Blanco, entonces quitarías a Zague, que es el máximo goleador, para poner sí. a Cabañas.
0: No, ahí se quedan esos tres ahí.
1: Se quedan esos tres ahí,
0: pero yo sí lo pongo el referente más importante del americanismo, es Cuauhtémoc Blanco. No por todo lo que representa Cuauhtémoc Blanco, ¿no? Que de ahí mismo de Ciudad de México, alguien, ya sabes cómo era, una mentalidad ganadora. Se burlaba del rival, ya sabes las muecas que hacía, la calidad de futbolista que era, por muchas cosas, ¿no?
1: Y que en el momento que Cuauhtémoc Blanco sale para España, lamentablemente por la lesión se presenta,
0: allá, sí.
1: La liga le quedaba chica.
0: Sí, sí,
1: humillaba, sí. Completamente. O sea, la liga realmente era. Sí. Lo veías hacer cosas que, híjole, no, en realidad, o sea, aunque yo sea chivista, tienes que aceptar que sí, Cuauhtémoc Blanco. Pues, no que nunca haya vuelto a ser el mismo por la lesión, pero me parece que la lesión sí lo terminó mermando.
0: Yo pienso que sí.
1: Y pues es que también ese trinitario, que no me acuerdo ni cómo de antes se llaman, ni en su casa.
0: Helco, algo así, ¿no?
1: Como se llama el animal ese, sí se pasó la rosca.
0: Fíjate que sí, yo creo que sí.
1: O sea, sí fue directamente a romperlo.
0: Sí, fue directamente a la rodilla. Uh-huh. A la rodilla. Oye, sí, entonces hubo, antes del juego contra Monterrey, hubo un reconocimiento a todos estos jugadores. Ajá,
1: por cierto.
0: Estuvo Héctor Miguel Celada.
1: Ya nada más para cerrar, en esta usted todavía se va a ser más chile con el rabo. El técnico del récord, Jardiné.
0: Por los títulos, me imagino, ¿no?
1: Pero bueno. ¿Usted a quién pondría de técnico? Obviamente usted no va a poner a Jardiné, eso me queda bastante claro.
0: No, pero es que, pues, sí tiene por qué estar ahí, ¿no? En la
1: sí, terna, claro, no es. ¿No?
0: A lo mejor Roca.
1: No es como lo de Fidalgo, que no tiene
0: Roca,
1: que
0: estar Carlos Reynoso, y varios ahí, ¿no? Uh-huh. Varios ahí. Eso se puede todavía, dialogar, ¿no? Pero me queda claro que Cuauhtémoc Blanco es el gran referente de las Águilas del América, que hoy marchamos en primer lugar, señor. Un equipo que a lo mejor, no sé, estamos ahí arriba, pero hay dudas, hay ciertas dudas. Creo que Almada le está quedando grande el equipo, pero bueno, ahí estamos. Y hoy cumplimos 110 años de grandeza, señor. Muy bien. Oye, pero yo no sé si el tema es el América o es el Santos, güey. ¿Qué está pasando con el Santos?
1: Te dije, ¿y si gana? ¿Te acuerdas que te dije? Teníamos la duda de que San Luis era el que se iba a presentar. Estuvo ahí el dueño. En el estadio, Alfonso Lastras.
0: Uh-huh. Ahí estuvo.
1: Ahí estuvo el dueño. Cada vez más la iba ganándolo. Bueno, más bien acá el surrealismo, porque como si fuera el director técnico del Club de Cuervos, cada vez nos lo recuerda más. Ahí festejando con sus lentes oscuros. Pero desde que cantó el color Esperanza,
0: empezaron
1: las victorias. Tiene 4 victorias consecutivas. Obviamente la primera viene contra Juárez, que pues digo, a Juárez le gana cualquiera, ¿no? Uh-huh. Pero de ahí se han dado varios resultados. todavía no está. Yo pensaba que con los resultados, porque ya sabes cómo es de volátil la tabla del fútbol mexicano, ganas 4 partidos y ya estás en el tope. Todavía no está ni siquiera en zona de calificación, pero está ahí realmente cercano, no está tan lejos. Inclusive se encuentra ahorita en el lugar número 14.
0: Ya estaba en el fondo. Estaba en el fondo.
1: Ajá, estaba en el fondo. En el número 14. Pero tiene 13 puntos. Y el 11, que es Pachuca, tiene los mismos 13. O sea, 11, 12, 13 y 14 tienen los mismos puntos, que son 13.
2: Mira.
1: Y el 10, que es Monterrey, son 14. O sea, está a un punto de Monterrey.
2: A un punto de
1: Monterrey. A un punto de Monterrey. Cuando hace 4 jornadas, o sea, hace un mes. Era la burla del fútbol mexicano.
2: Cierto.
1: Sí, la completa burla. Claro. La completa burla. Era una caricatura, era un chiste, era la gente en la comarca lagunera, supongo Ya llevan varios torneos así, la verdad. Cuando antes estábamos acostumbrados a ver a un equipo lagunero arriba, en la cima, peleando. Desde aquel momento que estuvieron peleando el descenso. Y llegan aquellos refuerzos de Osvaldo, todos estos jugadores que llegan, que destapan la cartera para traer a estos jugadores. Volvimos a ver a un Santos ya siempre en la cima, ¿no? Jugando liguillas, jugando playoffs, ganando campeonatos. Y ahora ya tiene unos 2-3 torneos que están en el completo fondo.
2: Sí.
1: Pero ahorita, desde el color esperanza,
2: llama la atención.
1: Tienen color esperanza.
0: Sí, llama la atención. Ayer el Pollo Axacada estuvo dándole cobertura al juego y lo vio, le pidió una entrevista, pero bueno, iba muy contento el dueño de los Santos. No se regresó con los reporteros a hablar, pero sí se le veía el rostro totalmente feliz, contento, alegre, y los reporteros le decían: oiga, díganos cuál fue la estrategia, qué fue lo que cambió. Ya nada más volteó a reírse, pero pues es como para el que hubiera contestado, ¿no?
1: Y la siguiente jornada es contra Querétaro.
0: ¿Contra Querétaro?
1: Que bueno, oye, Querétaro está ahí en tercero.
0: Sí, ¿qué está pasando con Querétaro?
1: No sé.
0: No, eso no es su familia, aunque
1: sale. Esa no es su familia, está en el tercero de la tabla.
0: En el tercero de la tabla, yo no sé cómo llegó ahí el Querétaro.
1: Nadie sabe cómo llegó ahí el Querétaro, están ahí. La realidad es que sí están jugando bien, ¿eh?
0: ¿Sí?
1: No, ajá, sí están jugando bien. Si están jugando bien, ¿no? O sea, no es casualidad. No sabemos cuánto les vaya a durar esto. No sabemos si realmente al final se termine cayendo. Pero este Querétaro sí está de llamar la atención, ¿eh?
0: Sí, la verdad, ¿eh? Yo no sé cómo. No, en un abrir y cerrar de ojos ya me lo encuentro por ahí al Querétaro arriba de la tabla. Vamos a ver cuánto dura, ¿no?
1: Sí.
0: Usted tiene la.
1: Todos los resultados. Todos más. Los resultados. Bueno, mira, el viernes arrancó la jornada con el empate entre Puebla y León. Un empate a uno, un partido, pues, deslucido, ¿no? Después continuó, el Tigres le gana 3-2 a Toluca. Este Tigres que también, ¿qué onda?
0: Sí, yo no sé cómo le ganó, ¿eh?
1: ¿Cómo le ganó
0: a
1: Toluca?
0: No sé cómo le ganó a Toluca, el peor Tigres que ha habido.
1: El peor Tigres, la misma afición nos lo dijo hace poco.
0: Sí.
1: Juárez empata 1 con Tijuana. Querétaro le gana 2-0 al Atlante.
0: Querétaro al Atlante.
1: El Atlante que va como gorda en tobogán, cayendo, sí. Descendiendo, nadie sabe qué está pasando con este Atlante. Uh-huh. Empezó bien y se está desinflando, ¿no? Después el Atlas empata 1 con el Guadalajara en un partido, híjole, ¿qué podemos decir? Supongo que usted no lo vio.
0: No lo vi. ¿No estuvo bueno?
1: Sí, hubo bastante llegada, empieza ganando el Atlas, a pesar de que estaba jugando mucho mejor el Chivas.
0: Ajá.
1: Va a decir, pues, usted qué va a decir, ¿verdad? Pero en realidad sí estaba jugando mejor el Chivas. En el momento que mejor estaba jugando, cae el gol del Atlas. En el segundo tiempo hay un penal para a favor de Chivas. Uh-huh. Lo cobra este cuate, el que venía de Cruz Azul, ¿cómo se llama? Se me fue ahorita el nombre. Sepúlveda. No sé por qué no lo cobró el Piojo, por qué lo cobró Sepúlveda, lo cobró horrible, nunca voltea. Siempre les digo, ya de que empiezan a acomode el balón y van a cobrar un penal, siempre lo terminan fallando. Nunca voltea a ver al portero, se encamina para ese mismo lado, le pega todo sin fuerza y se lo termina parando el portero. Y después, ya en unos minutos antes de que acabara el partido, digamos faltaron unos 10 minutos, termina empatando el Guadalajara con gol de Sepúlveda. Por lo menos se saca la espinita, porque si no, ya me imagino cómo le hubiera ido en próximos partidos. Si a Romo ya lo traen, pues yo creo que ahí se hubiera sumado a la funda el señor Sepúlveda. Afortunadamente se saca la espina y en un empate, ¿no? Que pues bueno, ¿qué vamos a decir? Después, como usted decía, el América se enfrenta al Monterrey en un partido robadísimo. Empatan a uno, le regalan el empate al América.
0: Güey, pues era nuestro cumpleaños, ¿cómo crees que...? Caray, hombre.
1: Era como que si ese día lo hubieran corrido usted del restaurante, ¿verdad?
0: Pues sí, hombre. Son nuestros amigos, los árbitros, ya usted no quiere que... Caray.
1: Y después, continuando, la sorpresa de la jornada, Santos le gana 2-1 a San Luis. Uh-huh. Bueno, no sorpresa porque sabes que San Luis, pues tampoco es un equipo que
0: no
1: que,
0: sabe uno.
1: No sé qué onda.
0: Y Pumas contra Cruz Azul, estuvo bueno el juego.
1: Pachuca empata 3 con Necaxa y después este partido que vamos a hablar. Pumas Cruz Azul, sí lo vi. Qué buen partido.
0: Estuvo bueno.
1: Estuvo bastante bueno. Sí, sí, sí. El jugador que, híjole, como Bugs Bunny, ¿recuerdas en estas caricaturas que jugaba deporte y él hacía todo?
0: Sí, sí, sí.
1: Pues el Chino Huerta hizo todo.
0: El Chino Huerta.
1: Mete gol, sí, va a sí, su asistencia sí, sí, para un penal, se expulsó.
0: Sí, sí, sí, sí.
1: No han dicho, pero yo me imagino que hasta le van a terminar dando más de un partido, ¿eh? Qué patada se aventó, ¿eh? La verdad, una puercada, se aventó una marranada que no se las avienta ni por el reloj. La verdad, se pasó de rosca y de ahí otro equipo de Pumas. Pensamos, híjole, si Santos lo hizo, si Santos se levantó, y si sí, todos los Pumas estaban ilusionadísimos, diciendo ya de aquí, esta es nuestra racha, de aquí vamos a empezar, están jugando como nunca, Chino Huerta despertó, no,
0: ilusionados totalmente,
1: que a quién extraña Memote,
0: Memote que metió gol con
1: Antuna, Tigres, ¿no? Jugadorazo, bueno, todo el mundo estaba ahí. Chiflado, y la verdad terminaron con Rosario en mano, sí, porque
0: al portero.
1: Sí, la verdad se aventó un partidazo el portero.
0: Digo, Taylor.
1: No por nada estuvo en Real Madrid, ¿verdad? No, tampoco es un jugador.
0: No, pero ha tenido fallas aquí también, pero sí, ayer estuvo muy acertado Keylor Navas.
1: Ayer estuvo muy acertado y la verdad el partido, pues trepidante.
0: Ahí está nuestra liga que regresó este fin de semana. Perfecto, señores. Bueno, hombre sin nombre, fíjate que hay que hablar de una nota, la verdad que nos trae mucha felicidad, porque el día de ayer por la tarde se nos había informado de que había un ciclista desaparecido, un cerritense que había ido a participar a una ruta ciclista al vecino municipio de Villa de Hidalgo, de nombre Henry Evelio Ortega, de 33 años de edad. Se intensificó su búsqueda en la sierra, había mucha preocupación ayer en lo que es Cerritos, en lo que es Villa de Hidalgo, prácticamente toda la zona media, y bueno, pues hasta ayer a las 2 de la tarde se le había visto en la comunidad de la labor de San Diego, y bueno, pues en ese momento se le orientó a seguir hacia Rincón del Refugio, que es una comunidad que está cercana ahí, pero nunca llegó a ese punto, y bueno, se originó un operativo que donde participaron grupos de rescate, voluntarios que lo buscaron entre esas comunidades de Cerritos y Villa de Hidalgo, y hasta ayer a las 11 de la noche no aparecía. Yo hablé ayer con la presidenta de Cerritos, la maestra Liliana Castillo Montelongo, y me decía que pues no, había mucha preocupación porque no habían encontrado al ciclista, que también dicho sea de paso, sufre una discapacidad, pero hoy por la mañana tuvimos grandes noticias, finalmente fue localizado después de horas de angustia. La madrugada de hoy localizaron a Henry Evelio Ortega en la comunidad de Peña de Salazar, aunque presenta algunos problemas de salud debido al tiempo que pasó extraviado. Henry ya está a salvo. Las alarmas se habían encendido por su desaparición y por su condición, pero el operativo de búsqueda dio resultados positivos. Enhorabuena por todos ellos, por su trabajo. Y qué bueno que fue localizado en unas cuantas horas, porque aquí, conforme el tiempo va pasando, señor, más se pone complicado la situación.
1: Sí, cuando dice usted de las complicaciones, ¿a qué se refiere? ¿Deshidratación o...?
0: Sí, no, y también por la fauna. Estás en la sierra. Ajá. Estás en la sierra, ¿no? Aparte, también tú no sabes el por qué se apareció. Hay muchos ciclistas que a lo mejor tienen algún accidente, y se pueden ir a un barranco. Entonces, realmente tú no sabes si necesitan el apoyo, ¿no?, de socorristas. Entonces, puede haber un mundo de circunstancias. Por eso es muy importante que se agilice la búsqueda, tal y como pasó el día de ayer.
1: Claro. Bueno, afortunadamente ya se encuentra estable y pronto...
0: Así es. Qué bueno. Sin nada. Qué bueno. A ver si podemos actualizar su teléfono. Así es. Oye, el vasco Javier Aguirre debutó en la liga con el Valencia y sacó un empate ante el Racing en el debut de Javier Aguirre como entrenador. ¿Qué te parece?
1: Bien. Qué bueno, qué bueno, qué bueno. Y en otra de las noticias, ¿recuerdas que tú decías precisamente en el programa pasado que el señor Cristiano Ronaldo estaba a 20 goles, el día de hoy anotó nuevamente y ya está a 19.
0: Cierto, cierto.
1: 981 goles tiene ya en su haber el señor
0: Cristiano. Le faltan 19.
1: Le faltan 19.
0: ¿Usted cree que lo vaya a anotar con el con este club del?
1: Yo creo que sí puede ser, ¿no?
0: ¿Quién sabe?
1: Inclusive podrían acomodarle de alguna forma, ¿no? Que cobra ya siempre los penales y cosas de estas, ¿no?
0: Cierto.
1: En su andar son 5 en el Sporting de Lisboa, que es donde debuta, 145 con el Manchester United, 450 con el Real Madrid, 101 con la Juventus, 134 ahora con el Al-Ghazi.
0: Tú tienes que hacerlo así para que la gente piense
1: que sabemos.
0: Que hablamos muy bien.
1: Sí, claro. Y por último, 146 en la selección de Portugal.
0: Yeah. Mira, mira, mira.
1: Por eso es que lo recuerdan tanto el Madrid, 450 goles.
0: Sí, sí. Y mientras tanto, Leo Messi sigue haciendo golazos aquí en la MLS, ¿no? Anotó un gol de esos mesianos. Se quitó a medio equipo y anotó un golazo, ¿no? Sigue anotando. Se despidió de la selección albiceleste, pero sigue anotando Leo Messi en la MLS, sin nombre, sin nombre.
1: Así es. Y el béisbol, ya arrancaron las semifinales. El día de ayer, lamentablemente, mis Dodgers perdieron contra los Cerveceros de Milwaukee. Y el día de hoy se va a llevar a cabo el segundo juego de esa serie, así de rápido. Ya ves que aquí en el béisbol no se andan con que, que hay el mes que entre, que la fregada. De hecho, ya se está llevando a cabo y va empatado en la alta de la tercera, 1-1. Hoy estaba el japonés Yamamoto.
0: Yamamoto.
1: Era el que se iba a encargar del picheo. Sabemos que es uno bastante seguro. Y me parece que hoy es sí o sí ganar para Los Ángeles Dodgers. Si no, se complicaría bastante el camino del sueño para el tricampeonato. Y el otro partido que se llevaría a cabo hoy un poco más tarde, casi que terminando, a las 6:00 p.m, serían los Guardianes de Cleveland contra los Mantarrayas de Tampa Bay. Uh-huh. Mencionar que ya ves que te decía, apenas el día de antier califican los Guardianes, eliminando a los Medias Blancas, que te decía que estaban ahí soñando con poder colarse después de temporadas horribles, después de una historia en la que te digo que pues yo creo que lo que más que pueden rescatar es que Michael Jeffrey Jordan haya jugado en algún momento en sus filas.
0: Claro.
1: Pues estaban por ahí, la Cruz Azulearon, iban ganando la serie 2-0 y terminaron perdiendo la 3-2.
0: No manches.
1: Fieles a su saladez, y entonces los Guardianes hoy arrancarían su serie contra Tampa, y en la otra, mentira, esos son los dos, porque ya nada más es la semifinal. De ahí es de donde va a salir el finalista.
0: Órale, entonces está en su apogeo el béisbol, ¿no?
1: Está en apogeo
0: el béisbol. Cuando está eso, el mes de octubre, es béisbol. Entonces, ahí está, hay muchas opciones para que usted pueda quedarse en casita ahorita por la tarde y disfrutar de el rey de los deportes, hombre sin nombre.
1: Así es.
0: Perfecto, señor. Fíjate que estaba viendo un video donde se estaban quejando. ¿Tú sabes dónde está el campo, ¿cómo se llama este campo? El campo que está acá por el ferrocarrilero, más allá. No me acuerdo cómo se llama, ¿no?
1: Sí, sé cuál me dices, pero no sé cómo se llama.
0: ¿Sí sabes cuál?
1: Sí.
0: ¿No? El que está allá por los Alonsos, un poquito más allá. Sí, no me acuerdo cómo se llama, ¿no? Pero bueno, ahí entrenan los Correcaminos, la Academia de Correcaminos, y este campo lo renta Alfredo Parra, que es el dirigente de Correcaminos, con Juan José Hernández el Cebollas. Entonces sacaron un video donde se están quejando porque, bueno, es un espacio abierto, ¿sí? O sea, no está circulado. Entonces es un espacio también en donde los motociclistas, pues ya sabes, ¿no? Les atrae ese espacio pues para hacer sus
1: piruetas
0: y hacer sus ruedas, claro, ¿no? Que hacen, ¿no? Entonces resulta que se metieron y mira, pues sí le pegaron en la torre del campo. Mira,
1: canijo.
0: Le pegaron en la torre del campo.
1: Sí.
0: Entonces están totalmente.
1: Oye, esto lo dejaron tan horrible que no habrían sido los aliens que realmente estuvieron.
0: Sí, ¿no?
1: Parece eso. Hicieron cuando surcos. Lo hacen los campos.
0: Hicieron surcos. A ver, vamos a escuchar este audio del Cebollas. Ahí va. Es el Román, Campo Román.
3: Sin alguna conciencia o pensando que este espacio
1: que le mandamos a los...
3: es público, municipal, de repente se pasan hacer esto sin pensar que tanto Parra como su servidor estamos aquí rentando este espacio. Y miren, sí me gustaría saber, ¿verdad?, quién fue. Comprendo que pues el espacio está abierto, ¿verdad?, y por eso se meten. Lo entiendo, pero como que eso no les da derecho a hacer este tipo de circunstancias, ¿sí? Y pues esto es veneno puro para los deportistas, para los futbolistas en sus tobillos, ¿sí? Entonces yo invito a estas personas, sea en cuatrimoto, sea en carro, que respeten los espacios, ¿verdad? Porque no es justo que mientras uno trata de darles el mantenimiento y estar un poco apto para el fútbol, vengan otro tipo de personas a hacer su relajo aquí, ¿verdad? Invito a estas personas que no se escuden en la, ¿cómo se llama?, en las sombras, para hacer sus desmanes. Y a ti futbolista, que de repente juegas aquí o vienes a entrenar aquí, pues también nos lo hagan saber y denuncien este tipo de acciones, porque al final de cuentas también es para ustedes.
0: Ahí está, el Cebollas que se escucha molesto, ¿no? Dijo sí, desmadres, sí, yo pensé sí, que decía desmadres.
1: Sí.
0: Pero no, dijo desmanes.
1: Desmanes.
0: Pero claro, aquí dos cosas, hombre, no sé si coincides, ¿no? Una, es un espacio privado,
1: Uh-huh.
0: Sí, no le pertenece al municipio, es privado. No está bardeado.
1: Sí.
0: O sea, eso es lo malo, ¿no? Claro. Ellos lo están rentando. Entonces, pues es muy fácil de que los cuatrimotos se metan y empiecen a hacer sus maniobras ahí. Y eso es el daño que hicieron. Creo yo que aquí se debe pensar en cercarlo.
1: Claro.
0: Así de fácil.
1: Sí, esa es la solución más pronto, porque pues realmente no se va a saber quién es.
0: Claro. Sí, o sea, el güey que fue, si escucha a Cebollas, Dick, no va a ser, sí, yo
1: fui. Sí, no va a salir, va a decir,
0: híjole, Cebollas, yo fui.
1: La oración no me tomó, disculpe, claro, maestro.
0: O sea, ese se descarta.
1: Ahorita ahí voy y los arreglo, ahorita. Sí. No, ya compré un zacatito, se los voy a dejar mejor, no, hombre, va a quedar como la campo de la Azteca, pues no, ¿verdad? Claro, te va a ser bien, güey.
0: Claro, sí, o sea, no va a salir alguien, ¿no?
1: Sí, pues no.
0: Entonces, creo yo que lo mejor es que, no sé, con algo puedan bardear.
1: Lo que no sé es por qué el Pepa está tan nervioso cuando estamos hablando de eso. ¿No habrá sido él?
0: Híjole, ¿con su camioneta?
1: No, tiene moto.
0: Ah, sí, ¿con su moto?
1: Su Mortálica.
0: Ah, caray, hombre. No. Entonces, si ya no lo van a bardear o X, pues sí, no sea también gacho, hombre. Usted que tiene moto y que le gusta andar ahí dando vueltas, no se meta ahí, hombre, no se meta. ¿Para qué, hombre? Váyase a otro lugar. Aparte ahorita está lloviendo, entonces la tierra está floja, güey.
1: Sí.
0: Sí, entonces por eso se hacen esos surcos.
1: Claro.
0: Esos surcos, ¿no? Entonces, pues
1: ahí. No, que hasta sea, ¿no?, sus madrazos ahí y hasta pues, en parte se vea inclusive.
0: Claro. Ahorita ya afectó los entrenamientos, ¿no? De esta academia, aunque sí, ahorita prácticamente no ha habido juegos por lo mismo del clima. Todos los campos están imposibilitados, ¿no? Sí. A lo mejor ya no están inundados, pero hay mucho lodo.
1: De hecho, le preguntaba, porque ahorita lo del Campo Román nos comentó ahí mi amigo Julio Montalvo, que pues es el técnico del equipo del Refugio, que pues ¿cuándo va a ser la final? Que ya, que la jueguen.
0: No, pues ¿cómo van a jugar la final? Porque no se puede.
1: Pues ya, esta semana ya va a haber solicito.
0: Sí, a lo mejor sí, pero si no se ha jugado por lo mismo de que los campos no se pueden, ¿no? Ahora bien,
1: esta semana marcó, el clima ya está marcando
0: sol. Se marcó un campo que va a ser en el Parepuca, entonces hasta que el Parepuca esté, no se le pueden llevar hacia otro lugar, ¿no? Eso queda claro porque cada liga tiene sus campos.
1: Y
0: ¿no?
1: todavía más
0: no claro. No vayan a decir, ¿sabes qué? Vente acá.
1: No la
0: vente
1: van a jugar acá y acá. En el Román.
0: No. Sí, en el Román, ¿no? O alguien, no, que lo jugó. Hay que decirle que se juega acá y vendemos cerveza y no, hombre, la armamos. Pues no, güey.
1: Claro.
0: Sí,
1: claro,
0: entonces
1: claro.
0: Va a ser en el Parepuca. En el Parepuca creo que no hay venta de cerveza, pero sí no está en condiciones. Ojalá ya no llueva. Y entonces ahora sí, el próximo jueves se agarra Santa Cecilia. Oye, contra
1: y
0: el
1: Rafa. Esa idea de que lo llevábamos para allá y que llegáramos cerveza, te comentó esa idea de Don Vértigo, ¿cómo supiste? Porque ya estábamos planeándolo.
0: ¿Ah, sí? Entonces la estoy regando.
1: Sí, hombre.
0: Ya bueno, ya qué caray. Señoras y señores, vamos a un corte. Fíjate que por aquí le mandé un mensaje a Héctor Miguel Celada. Mira, ¿ah, sí? A ver si nos contesta.
1: Ahí está, mira. Muy bien.
0: A ver si nos contesta ahorita en el transcurso
1: de este comercial.
0: Sí, a ver si nos quiere contestar. Pero bueno, aquí ya mínimo me contestó, ¿no? A ver si nos puede dar unos minutitos, ¿no?
1: Es correcto.
0: Y a ver si le hablamos al Jagger también. Vamos a cortes y regresamos.

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8: Regresamos con notas rápidas y breves. Emilio Azcárraga Jean revela que un proyecto ambicioso irá con el América Femenil. Imagínese usted, ¿no? Ferran Repter promete más sorpresas para la institución azul crema. También América prepara homenaje para Guillermo Ochoa. El histórico portero mexicano será reconocido por su carrera, hombre sin nombre. Bueno, se esperaba, ¿no? Se espera. Y bueno, Donovan Carrillo lo volvió a hacer. El patinador mexicano conquistó el Tyneside Trophy 2026. Esto es en Escocia. Tras una espectacular remontada imponiendo una nueva marca profesional, este Donovan Carrillo, que luego en diciembre el gobernador del estado, Ricardo Gallardo Cardona, transforma el centro de la ciudad en pista de patinaje sobre hielo. Y un día estaba patinando bien a gusto.
9: Sí, ahí solo. Estaba ahí patinando él, claro que lo recuerdo. Eso fue hace como unos 2 años, ¿no?
8: Hace como 2 años, ahí estaba Carrillo. Así es, otra promesa mexicana da el salto internacional. José Emilio Choche Rodríguez fue anunciado como nuevo integrante de la estructura del equipo de Isaac del Toro, una de las grandes referencias del ciclismo mundial. Con apenas 18 años, el colimense buscará abrirse como camino en Europa y seguir los pasos del líder mexicano de la UAE, Team Emirates.
9: ¿Es el de Bronco?
8: Es el de Bronco, sí. Y bueno, también déjenme, escuche usted esto del Piojo Herrera. Piojo Herrera, te queremos en la selección, güey, te queremos, a ver.
10: El primer gol cae al minuto 25, relativamente temprano, y el segundo cae al minuto 5 después de haber empezado la segunda mitad, y realmente no se ve un ajuste claro de tu parte hasta el final, que rompes esa línea de 5 y que en general se rompe el partido. ¿Qué conclusiones sacas de aquí para tu siguiente partido contra Pumas?
11: ¿Eres entrenador?
10: No.
11: Entonces, ¿cómo sabes que no tuvo un ajuste bueno?
10: Bueno, es lo que yo percibo.
11: Ah, bien.
10: Ed, por favor.
12: Profesor, buenas
11: tardes. Sí, yo no te contesto porque no eres entrenador. Tú ya hablaste de parte táctica, no lo sabes. Y te contestaría si me haces una pregunta en concreto.
8: Ahí está el Piojo Herrera. ¿Cómo lo ve, señor? Como siempre, ¿no?
9: Creo que después se encontraron en el aeropuerto y se agarraron a madrazos.
8: como Martinoli, ¿no? Como sí, Martinoli. Sí, sí. Así es el Piojo Herrera, ¿no?
9: Sí, el Piojo Herrera, genio y figura.
8: Sí.
9: Digo, desde sus épocas de jugador, sabíamos cómo era de sangre caliente. Lo recordamos. Digo, yo el momento más cumbre es esa patada voladora cuando el partido de Jamaica con el Toros Neza.
8: Cierto, era un amistoso, ¿no?
9: Que el amistoso no tuvo, pero ni madres.
8: Cierto.
9: Pero no, la verdad, genio y figura el Piojo, ¿eh?
8: Así es. Así era Tomás Boy. Creo que todavía era más voluble Tomás Boy. ¿Recuerdas tú? Sí, en las ruedas de prensa, cuidadito y le caía de mano un reportero porque sí.
9: Sí. De hecho, hace poco me salió ahí por un reel de que le dicen, que es como si tú tuvieras pelo o algo, le dice sí, a un pelón.
8: Sí, le dijo pelón y no sé qué onda. No, sí, Tomás Boy, cuidado con Tomás Boy, ¿eh? Y así más o menos.
9: Que en paz descanse.
8: Que en paz descanse. Así más o menos es el Piojo Herrera, que lo queremos en la selección mexicana, señor.
9: Oye, hablando de controversias con los técnicos, pues ya ves que ayer se celebró el partido de América. Estuvieron ahí varias figuras del Club América. Uh-huh. Y entre ellas, pues, estuvo el Potro Gutiérrez.
8: El Potro Gutiérrez,
9: que, pues, para los que no saben, actualmente es el técnico de Cruz Azul Femenil. Entonces la gente se molestó bastantísimo, hubo bastante polémica, le tiraron de todo. que qué día antes tenía que andar haciendo ahí, y pues ya tuvo que salir a pedir disculpas públicas. Sí. Ya salió a pedir disculpas públicas el Potro Guterres. Yo la verdad no le veo nada de malo, ¿eh? Me parece que tiene que ver, yo no creo que tenga nada que ver la magnesia con él.
8: Claro. Pero, sí. Pues, aparte, bueno, aparte te voy a cerrar tu comentario, ¿no? No tiene nada de malo, pero también creo yo que este jugador, pues, ¿se me fue el nombre?
9: ¿El Potro Gutiérrez?
8: El Potro Gutiérrez no tiene nada que estar haciendo como leyenda de América, güey.
9: No, pues él fue más del Atlante, ¿no?
8: Claro, él empezó en Atlante, claro que sí, jugó y fue importante, pero así como leyenda de América, no, güey.
9: No.
8: Ya cualquiera le dicen leyenda, güey.
9: Ya cualquiera leyenda. La neta, ¿no? Pues fueron los que están. Oye, otra de las que me llamó la atención, porque por ahí hasta tú subiste la foto. Bien abrazadillos juntos ahí. Mi Ángel Reina al lado de Mosquera, su capitán de agua. Sí. Ese momento sí es sublime, cabrón. Quiere decir que, bueno, rencor no se tienen.
8: Imagínate, sí.
9: En algún momento le digo capitán de agua, por eso salió por la puerta de atrás Ángel Reina, que estaba en su momento brillando. Sí. Y ahorita pues se ve que pues, al menos ya no se tienen rencor,
8: contexto,
9: ¿verdad?
8: Eso lo dijo después de una racha negativa del América. Obviamente jugaba Ángel Reina, jugaba Mosqueda, y al entrevistarlo, pues dijo que teníamos una defensa de agua, y se refería, pues obviamente a Mosqueda, que era el...
9: No, dijo una defensa de plástico y un capitán de agua.
8: Y capitán de agua, exacto. Sí, así lo dijo. Y el capitán era Mosqueda.
9: El capitán era Mosqueda.
8: Pleitito.
9: Si mal no recuerdo, fue después de un clásico. También, obviamente, de esto... iba saliendo, iban perdiendo, y pues el reportero, obviamente, ya sabiendo que venía caliente, fue y le puso el micrófono, y obviamente el otro iba a soltar el hocico y se puso a decir.
8: Cierto, sí, el pleitito reina, ¿eh? Pleitito y vaya reina. Queda pleitito, ¿sí? No, siguió contestando Miguel Celada, a ver si nos contesta ahorita en el transcurso del programa Hombre Sin Nombre. Fíjate qué dato, ya ves que estábamos hablando de Giovanni Dos Santos.
9: Es, ¿no?, correcto.
8: Que realmente... pues es uno de los jugadores que obviamente ganaron mucho lana como futbolista, pero hoy día está convertido en supermillonario, ¿eh?
9: Sí, no.
8: Ahí te va. Giovanni Dos Santos ya puede vivir tranquilo hoy y las próximas 75 generaciones. Según el portal Top Sales, Gio Dos Santos está amasando una mega fortuna, ya que luego de retirarse invirtió fuertemente en el sector del petróleo, que ya lo habíamos dicho. Para darnos una idea de lo que conlleva, en total ha ganado unos 20 millones de dólares, o sea, unos 353,541,800 pesos. Industria rentable, exposición global, ganancias constantes y capital fluyendo. Hoy en día se presume que sin mover tan solo un dedo, Hombre Sin Nombre, gana alrededor de 300 y 500 mil dólares al mes. Es decir, 5.3 a 8.83 millones de pesos.
9: Del fútbol al huachicol.
8: Imagínate, güey. O sea, imagínate, güey.
9: Sí, no, es una loquera.
8: Lo vuelvo a repetir. Hoy en día se presume que Giovanni Dos Santos gana, sin mover un dedo, 300 y 500 mil dólares al mes. 5.3 a 8.8 millones de pesos.
9: No, es la diferencia de esta mentalidad o de esta preparación que luego tienen para invertir. Porque luego, obviamente, vemos a varios jugadores que después ya están en la completa ruina, que andan ahí, pues ya haciendo cualquier otro tipo de cosas, porque se gastaron el dinero en N cantidad de cosas, comprando autos y cosas que pues lo terminan malbaratando.
8: Creo que Belinda ya lo está buscando de nuevo.
9: No lo dudo, No lo dudo que Belinda ya ande ahí haciendo la beliseñal, ¿no?
8: Como también ya se está volviendo el tatuaje.
9: Sí. No, pero bueno. Oye, el día de hoy hay fútbol americano, están los Bills de Buffalo contra los Carneros de Los Ángeles a las 6:15 por ESPN 4, ESPN y la plataforma de Disney Plus. Ayer hubo varios partidos y yo creo que lo que más podemos destacar es que ayer jugaron los Raiders de Las Vegas contra los Patriotas de Nueva Inglaterra. Partido que no tuviera ningún tipo de cosa, porque los Patriotas de Nueva Inglaterra terminaron ganando como 159-2, ¿no? O sea, le metieron un baile horrible a Las Vegas. Pero el equipo de Las Vegas, dado que las circunstancias, pues decidió cambiar a Cousins, su quarterback estrella, y poner al suplente, que es Fernando Mendoza, que fue la primera selección. Entonces ayer por fin vimos el debut de Fernando Mendoza. Por ahí, por culpa de uno de sus receptores idiotas, no terminó haciendo la... Porque entró alrededor de unos cinco minutos, una cosa así, ya iba a anotar, ya iba a quedar en la historia de su debut con un under, pero uno de sus destos la terminó regando y no, pues no pasó nada. Pero yo creo que eso es lo que podría más llamar la atención. Los 49 ganaron, los 49, que son los equipos que claro, tiene bastante arraigo aquí en México. Uh-huh. Los Vaqueros, ya lo habían mencionado el jueves, pues perdieron, ¿verdad? Y pues ahí hubo más resultados que podríamos decir. Por ahí a ver qué otra cosa podríamos mencionar de los resultados de el día de ayer. Los Steelers le ganan a los Colts, digo, porque también hay mucha gente de aquí que le van a los de Pittsburgh. Los Tejanos, para toda la gente que nos está escuchando en la Unión Americana, los paisanos, que ese equipo, ganaron 26-3. Uh-huh. De nuevo volvieron a la senda del triunfo. Los Delfines, que nomás no caminan. Los Bengalíes le ganaron 31-24. Los Packers, por fin, obviamente se enfrentaron contra unos osos que no le ganan, pero a nadie. Entonces los Packers, porque hay mucha gente que también es de la comunidad de los Packers, le ganaron 31-7. Los Broncos le ganan a los Chargers también, porque pues obviamente por aquellos tiempos de Peyton Manning había mucha gente que le iba, y yo creo que esos serían los resultados más importantes que hubo en estos días. Y les digo, el día de hoy es el Monday Night, los Bills contra los Rams, me parece que es buen partido. Perfecto. Para que lo chequen por ahí.
12: Muy bien, ¿no ver Champions esta semana o es hasta la otra? 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
9: Sí, señor, por favor, adelante.
12: Fíjese, no pensaba que iba a haber, ¿no? Después de mi cumpleaños va a ser mi primer,
9: Sí.
12: ¡Sí va a haber champion! ¡Sí va a haber champion! No tape los oídos, güey. No, ¡sí va a haber champion! Ahí está.
9: Señor, no, gracias, con el pasar de los años, sí, su voz mejora.
12: Es que estoy yendo a...
9: No es como estoy José yendo. José, no claro. Es que usted ya...
12: ¿Como José borracho?
9: Y de repente ya...
12: usted
9: está mejorando cada vez.
12: Estoy yendo a clase, güey.
9: Híjole, qué bueno.
12: ¿Se conoce a Pavarotti? ¿Pavarotti?
9: ¿A Pavarotti usted?
12: Con ese, güey.
9: Sí, yo creo que por ahí anda usted. No. Yo lo veo, oigo más como Farinelli. Pero bueno, oiga, señor, pues sí, mañana hay Champions, yo creo que

0: Roma, bueno. Real Madrid. Por aquí tengo uno que me parece que es todavía más interesante. Manchester City contra el PSG.
1: Ese es bueno también.
0: Ese es muy bueno. Y pues el Dortmund contra el Bodo. Hay muchísimos más partidos, pero por las verdad los demás claro. Sí están, pues, que algunos que...
2: Pero
0: la
2: son
0: verdad,
2: Champions.
0: Es Champions, sí, claro, Champions, sí. No, es no, el partido ¿no? más pitero de Champions, ya quisieron, ya lo quisieron claro. tener en viernes botanero.
1: Ahí está, entonces, quédese en casa mañana y pasado mañana porque hay Champions. No vaya
0: hay
1: a trabajar.
0: Champions, sí, para que sí, no vaya a trabajar.
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0: Es correcto.
1: Así es, señoras y señores. Bueno, señor hombre sin nombre, pues, ¿cuándo habrá otra pelea de las tarjetitas contra?
0: No, o sea, yo creo que ya hay que calentarlos. La próxima vez que me lo encuentre, le voy a hacer las tarjetitas. ¿Cuánto es? El pirata anda diciendo que.
1: ¿Sería la tercera, güey? ¿O sería la segunda? La tercera, porque un día se grabaron acá frente a la plaza. Bueno, las dos fueron en la plaza, pero acá por acá el comercio. Claro. Y la segunda fue aquí por la Pedro Antonio de los Santos.
0: Esta ya que se mudara como a San Antonio.
1: Ya sería la tercera.
0: Que fuera ya en San Antonio.
1: Sí, ya es hora de que...
0: Yo la proceso es que en contra de las tarjetas le voy a empezar a calentar. Le decía, no, el pirata anda diciendo que tú, que eres gay.
1: Señor, tranquilícese. Muy bien, señoras y señores. Patas. Muy bien. Entonces, pues ya casi nos vamos. Saludos al buen Alex Escamilla que nos está escuchando. Y muchísimas gracias a toda la gente que se tomó un minuto el día de ayer para felicitarme ahí en las redes sociales. Llegamos al quinto piso, señor.
0: Ya está usted en el quinto piso.
1: ¿Cuánto le falta a usted? Pues también ya.
0: Ya, ando por ahí.
1: ¿El próximo año?
0: No, me faltan cuatro.
1: ¿Tiene cuatro o seis?
0: Ajá.
1: Ah, caray, mire usted, pensé que 4-9. Órale, sí, llegamos al quinto piso, señor, gracias a Dios. Y muchísimas gracias a todos los que por ahí me felicitaron.
0: Y a los que le dieron su regalo.
1: También. Sí. 50 años. Caray, sí,
0: está bien.
1: Caray.
0: Bien, señor, bueno, está bien.
1: Muy bien.
0: Muy bien vivido.
1: Señoras y señores, pues, señor hombre sin nombre, pues creo que tiene que seguirle.
0: Sí, señor.
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0: Ya,
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1: Cuénteme un chiste o algo. De los que se avientan ahí en estos.
0: No, pues mire, le puedo contar un chiste ahorita, ya que estamos en, que son los 110 años. Melón y Melambes fueron a comprar su playera de la América. Melón compró la de Cuauhtémoc Blanco y Melambes la de Sague.
1: ¿Ellos son los que se avienta ustedes?
0: No, eso se lo traje especialmente a ustedes, regalo, señor, porque ahora que era día de.
1: Fíjese que no,
0: de las Américas.
1: Atasco me dio. Ya estamos así como que. ¿Cuándo va a armar otra?
0: No sabemos, ahorita saliendo voy a ir a chillonearle al Roger a ver si nos deja de armar ahí el siguiente.
1: ¿Ahí ya lo has armado?
0: No lo hemos armado ahí nunca.
1: Ah, pues estaría bueno.
0: Entonces ahorita, de hecho, saliendo de aquí voy a ir a chillonearle a ver si nos da oportunidad de armarlo ahí.
1: Ahora sí le voy a armar, ahora sí, se lo prometo que sí voy a agarrar mis 5 minutos para estar ahí en el micrófono.
0: Ah, ok.
1: Yo no sé cómo voy a ir, pero sí voy a armar.
0: Ahorita ya que recibo el papá, de una vez agárralo para ya irnos a la porra.
1: Perfecto. Muy bien, señor hombre, señor hombre, muchísimas gracias.
0: No, gracias a usted. Para mí un placer, un honor, casi un orgasmo compartir cabina con usted. Una persona tan importante, una persona tan querida.
1: Sí.
0: Una persona tan impresionante.
1: Así es.
0: Una persona que es tan impresionante que hasta le perdonan las deudas en Electra.
1: No diga eso.
0: Y también un fuerte aplauso y un fuerte reverencia para el más grande de la radio, el símbolo.
1: ¿Cómo la persona? Que estoy aquí en la radio y quería nada más que me dieras algunas palabras.
0: El señor Paipa, cómo no.
1: Hasta ahorita le contestó Jagger Martínez.
0: ¿Ya te contestó Jagger Martínez?
1: Me contestó, quiero entrar, pero pues ya nos vamos, mi Jagger. Queríamos escuchar ahí, pero bueno, ya ni modo.
0: Una vez me la encontré en Sambor, sí, me tomé una foto con él, muy agradable.
1: ¿En
0: Sambor
1: de dónde? ¿De aquí de Río Verde?
0: No, pues aquí no hay Sambor.
1: Pero ya va a llegar, señor. Ya
0: no,
1: va a llegar
0: Sambor, no.
1: Claro que sí. ¿Sí no, Paipa?
0: No, lo que está es Sambor, fábricas.
1: Fábricas.
0: No, Liverpool. Liverpool. Suburbia, esos son los que están.
1: Chalita, güey, va a llegar.
0: Chalita. Chalita. ¿Te acuerdas de los comerciales de Chalita, güey?
1: Sí, sí, sí. Eran espectaculares,
0: muy buenos.
1: Cierto. ¿Sí? ¿Te lo contaste y luego qué?
0: No, pues ahí me acerqué a que...
1: ¿Te tomaste una foto con el Jagger Martínez? ¿Neta? Sí. Ahí está, no, que no sé qué.
0: Pues que era con Juan San Luis, güey.
1: Ah, es que también jugó en San Luis.
0: De hecho, él es canterano San Luis.
1: Sí, él es de San Luis Potosí.
0: Sí.
1: Vende hamburguesas, allá tiene un negocio de hamburguesas en la Ciudad de México.
0: Ah, ya.
1: Así
0: tiene uno de tortas aquí en San Luis, ¿no? Ya no
1: también
0: lo tiene.
1: No, es de tortas y de hamburguesas.
0: Ah, ya.
1: Así es, el Jagger Martínez. Bueno, a ver si me dice, ya lo reproducimos el mensaje que nos envíe el próximo Visión de Juego, el próximo viernes. Señores, señores, esto fue Visión de Juego. Muchísimas gracias, gracias, gracias. Nos escuchamos el próximo viernes a las 3:30 de la tarde. Y también, pues, para que usted pueda seguir al hombre sin nombre que está como Homer Sánchez en redes sociales. Y también a su servidor Adolfo Morales Juárez ahí para mantenerlos informados de lo que acontece en el mundo del deporte. Entre otras informaciones, señor Pepa, muchísimas gracias. ¡Vámonos! Señor América, felicidades por estos 110 años de grandeza. Por eso somos el mejor equipo prácticamente de todo el universo. 16 campeonatos, todos claros y arriba el América.
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0: La M Mexicana te da la hora. Son las 4 con 57 minutos.
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2: 4:57 PM.
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0: La M Mexicana te da la hora. Son las 5 con 13 minutos.
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0: AM Mexicana te da la hora. Son las 5:37.
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1: La M Mexicana te da la hora. Son las 5 con 56 minutos.
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